perdieron, ya viene el aniversario 2026 de la fundación de la Villa de las Aguascalientes. El mero día es el 22 de octubre. Y de ahí cuéntenle, 2026 menos 1575.

muy interesante y dije, ah, esto lo voy a traer para mis amigos de Rock en Exa. ¿Alguna vez se han preguntado, amigos, por qué al álbum de música le llamamos álbum? O sea, ¿por qué no tiene otro nombre? Escuchen esta historia. Yo no sé si sabían que antes del disco de vinilo, del que tenemos hoy en día, que es como de 33 a 45 revoluciones por minuto, el vinilo, el que vas a comprar a la tienda, antes de que tuviéramos esos vinilos que hoy conocemos, el vinilo aparece a principios del siglo XX, a principios de 1900, y los discos, pues imagínense el tamaño, eran discotototes de 78 revoluciones por minuto y estaban hechos de una laca muy frágil que se llamaba shellac. Y por su velocidad y tamaño, solo podían almacenar 3

paquetota donde venían varios discos, cada uno en fundas de papel que contenían cada canción de forma individual. O sea que la gente decía, ah, mira, este albumzote, comparando el álbum de las canciones con el álbum de las fotos familiares. En 1948 la compañía Columbia Records lanzó el LP, o sea, el álbum se llama LP, que significa Long Play, de 33 un tercio revoluciones por minuto, que es el que tenemos hoy el día, donde pudo meter por primera vez 22 minutos de música por lado, y la gente, en vez de decirle LP o Long Play, dijo, ay, el álbum, porque en el álbum vienen así como las fotos de la familia, entonces por eso le llamamos álbum al álbum discográfico. ¡Ay, güey! Si me están escuchando las contas, yo con esto ya me gané la quincena. ¡Vamos a más música! Imagínense esta versión en vivo. Florence Welch, de Florence and the Machine, un cover del rapero más escuchado en los últimos años, Drake. Se llama Taker, la canción me mata. 615, Rock en Exa.

Shaker del cantante y rapero Drake. 6 de la tarde con 28 minutos, estás en el lugar indicado, ni le muevas, porque viene tu rola favorita y una que no conocías que te va a terminar gustando. Esto es Rock Nexa, todos los martes y jueves de 6 a 7, sin corte comercial. Oigan, hablemos de esto que está muy interesante en Argentina. Fíjense que he estado escuchando acerca de una banda, que no es una banda, bueno, sí es una banda, pero es un colectivo de músicos multiinstrumentistas que nadie conocía, pero que hoy son súper famosos. Bueno, resulta que la banda en Argentina se llama Cindy Cats. A estos compas los han ido a ver Rosalía, Nicki Nicole, Catriel, o sea, van a comprar Rosalía boletos para ir a verlos. Les voy a platicar cómo está el rollo. Miren, ahí les va.

estos cuates se crearon en el 2023 como un juego. La banda se llama Syndicats. Es el baterista de Tini, el bajista del rapero Trueno y el percusionista de Lali. Es un colectivo... Lali.

Entonces imagínate que no hay escenario, la banda está alrededor, en medio están ellos, al mismo nivel, sin escenario, show en vivo, invitan a cantantes a que canten las canciones que ellos reversionan. Tú no sabes quiénes son. O sea, te puede tocar de pronto que invitan a fulanito de tal y tú, ¡güey, qué chido! Imagínate, de aquel amor de música, dije, en funk, en trap, en cumbia y en folclore. Pura improvisación y un formato 360. Se llaman los Indie Cats y van a tener una próxima presentación en diciembre. Digo, por si alguien anda por allá por Sudamérica. Y ya que andamos ahorita hablando mucho de Argentina, ¿qué les parece que nos vayamos con tres bandotototas argentinas? El primero es un solista, ganador de la Red Bull. Trueno. La canción se llama Dance Creep. 6:30. ¿Qué esperas? A todo volumen, disfruta Rock Nixon.

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Continuamos con una tanda de tres canciones de bandas argentinas. 6:33 PM, la banda se llama Los Animales También Se Suicidan. Denle chance, está buenísima. Bicicleta, a todo volumen, Rock en Nexa.

Babasónicos, que bueno, todo el mundo amamos a los Babasónicos, ¿no? ¿Cuánto tiempo hicieron gira con Zoé por el continente americano y Estados Unidos? Y yo me ha tocado ver cantar a Adrián Darjeel de los Babasónicos. Madre mía, satura el micrófono. O sea,

los animales también se suicidan con bicicleta. Y comenzamos con Trueno, el Dance Creep. Yo soy Lalo Gómez, 6:39, conduzcan con cuidado y disfruten de Rock en Exa. Vamos a platicar de algo bonito, bonito, caray. ¿Sabían ustedes que en México hay muchos grupos que andan conquistando el mundo y ni los conocemos, ¿no? Como quien dice, candil de la calle, oscuridad de la casa. Uno de esos grupos se llama El Son Rompepera. ¿Han escuchado esta banda? Bueno,

funk, ska y marimba. Todo porque es un tributo a su papá. Hagan de cuenta que el papá pues era músico y estos cuates nacen en Naucalpan, Estado de México, nacen y crecen en mercados, güey, tocando música en vivo, chambeando, como lo hacen los músicos hoy en día, sin seguro social, sin saber si van a regresar a casa o no con dinerito, en la marimba, ¿no? Y es un tributo a su papá. Estos cuates tocaban en la calle, en los mercados y en las fiestas y decidieron sacar un primer disco llamado Batuco. Que por cierto, yo lo encontré en formato vinil. Es un disco verde precioso. Y bueno, van con...

luego se van a Milwaukee y luego se van a Colorado. Esta banda es la única banda garage, cumbia, marimba, punk del mundo. Güey, está sabrosa. Si no los has escuchado, con este bloque musical nos vamos a despedir. Escuchen el punk, el rock y la marimba. Suéltala, Gavilán, suéltala. No, cállate el hocico. ¿A poco no se sienten ustedes ahí en el... ¿cómo se llama el restaurante del Encino? El Rincón Mestizo, güey. Todos así de blanco. Así de... La mesa de acá quiere un café con leche. Son Rompepera. Mi vida sin tu amor. 641.

algo de Torre Blanca. Seguramente conocen a Torre Blanca porque cada que suena tu teléfono celular, la canción que suena de fondo, ellos la compusieron. Si sabe decir, por favor. La canción se llama ¿Y qué?, perteneciente al segundo disco del tributo a José José. Qué cosa tan buena ese disco, la verdad. Y comenzamos con esta banda que me ha mandado mensajes, que les ha gustado. El Son Rompepera, la canción Mi Vida Sin Tu Amor. ¿Ya nos vamos? ¿Sí? Nos tenemos que despedir. ¡Nos tenemos que despedir! No sin antes recordarles que existe la fórmula de la felicidad. No lo olviden. La vida

0: 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La temperatura exacta es 23 grados. 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
2: La temperatura exacta es 23 grados.
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0: 52.
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0: Son las 8.
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5: ¡Ey, ey, ey! ¡Qué tranza, bendita hidrocachonda! Bienvenidos nuevamente a Ponte el Tiro, un martes más. Martes interestelar del buzón de quexas, donde tú a través del WhatsApp 122-6351 participas mandándome una queja para que te lleves tu combo breaker, que el día de hoy te incluye fajitas, kilo de fajitas en la cantina o kilo de discada en el mal del puerco, más un pase doble para el recorrido en el Panteón de la Salud, la Inquisición, ¿va? De eso va el

Estelar del buzón de Quexas. Es el martes interestelar de buzón de Quexas desde la guarida, desde la cabina de Exa. ¿En qué consiste? Ahí te va. Si tú eres nuevo en esta situación, manda un WhatsApp al 122-6351 y te vas a quejar de lo que quieras. Es carta abierta. Este espacio está hecho para eso, para que puedas liberar un poco la tensión. Quéjate en verdad de lo que quieras, de personas, de instituciones, del día a día, de la vida, de lo que sea. Y con eso, el día de hoy estás participando por un maravilloso combo breaker que incluye kilo de fajitas en la cantina o kilo de discada en el mal del puerco, como tú lo prefieras, más un pase doble para que vayas a ver este recorrido en el Panteón de la Salud llamado Inquisición. Está perro, este año se fueron como Emily Rose en Tobago.

¿Ustedes ubican a Hugh Jackman? Hugh Jackman es este, creo que su personaje más conocido sí o sí es Wolverine, el de los X-Men, este que tiene las garras así, muy machote él. Tiene muy buenas películas, una de mis películas favoritas es de él. No digo que sea la mejor película del cine, pero es una gran película que se llama Gigantes de Acero, donde ya están en un futuro donde las peleas de humanos ya no son suficiente y entonces existen las peleas de robots. Véanla, Gigantes de Acero es muy buena. Pues bueno, te voy a dar algunos datos curiosos de las misiones secundarias que no sabías de Hugh Jackman. Esto, su misión principal, digamos que fue la actuación. ¿Cuáles fueron sus misiones secundarias? Ahí te va. Estudió periodismo en la Universidad de Tecnología de Sydney antes de dedicarse a la actuación. Entonces, es periodista y siempre fue un theater kid, un niño de teatro. Es decir, actuó en múltiples obras musicales y hasta interpretó a Gastón en la adaptación teatral de La Bella y la Bestia. Y sí se parece un chorro. Estoy viendo una imagen y sí se parece bastante. ¿Se acuerdan de Gastón, no? El malo. Por mucho tiempo tuvo un récord Guinness por la carrera más larga interpretando a un superhéroe en vivo. Ojo, no cualquiera, y eso que actualmente hay muchos superhéroes. Ahí te va. También brilló en el cine musical con esta obra que también debe de ser muy conocida, Los Miserables, que a mí en lo personal, como no soy fan de los musicales, De Miserables, ¿cómo se dice? De Miserables. Si es De Miserables, no, es que no, porque lo estoy diciendo en inglés. Pero bueno, en Los Miserables, este musical francés, la neta es que a mí me hizo dormir. Pero tiene otro que sí está muy chido, que a ese sí me gusta un poquito más, El Grand Showman. Y no solo eso, también ganó un premio Tony en Broadway. Es que es un maestrazo el Hugh Jackman, además de que está bien sabroso. Y bueno, también es dueño de Loving Man Coffee, ¿sí? Una marca de café que apoya a comunidades cafetaleras. Mira qué curioso, ayer hablamos precisamente de cómo el café estuvo prohibido en distintas épocas de la vida. Por ejemplo, actualmente en Estados Unidos, el café no está permitido lanzar a ICE, a la migra, a la larga teoría aquí, café. Pues bueno, creo que no nos referimos al mismo café, pero ahí tienes, no sé si sabías todas estas cosas del buen Hugh Jackman. Otra también, digo, a lo mejor sí lo sabías, pero no es muy conocido este dato, no es gringo. Mi queridísimo Hugh Jackman es australiano. También ahí tienes un dato curioso del buen Hugh Jackman. ¿Quieres otro dato curioso del Hugh Jackman que tal vez no conocías? Hugh Jackman es sobreviviente al cáncer de piel. Ya le ha ganado la batalla en dos ocasiones y ahí sigue. Ojalá siga porque es uno de los superhéroes más queridos. Ojo, si no te gustan las películas de superhéroes, al menos dale la oportunidad a una peli donde interpreta este güey a Wolverine que se llama Logan. Ve esa peli, bro. Ve esa peli, una de las mejores películas de superhéroes que existen. Yo creo que te va a gustar bastante. Es algo diferente. Sí hay superhéroes, pero está más enfocada en el desarrollo de personajes, en la historia. Es una gran película. Y pues bueno, recordarte que el día de

0: 826.
1: 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La temperatura exacta es 21 grados. 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
1: ¡Ey, ey, qué tranza, bandita! Regresamos a Ponte el Tiro con toda la perra actitud que se merece el martes interestelar del buzón de Quexas. Ya lo sabes. Si quieres ir a

travesuras de la vida, padres abandónicos y deudores alimentarios. Y el día de hoy hablaremos de Federico Alonso. Empezando porque tu nombre está bien ojete. Sí, ¿qué tiene? Con respeto a todos los Federicos y a todos los Alonso. Simplemente este güey es porque es padre abandónico y deudor alimentario. Pues bueno, este imbécil lamentablemente tiene un menor en abandono, discapacidad permanente, tiene síndrome de Down. Su hijo, no él, desde hace 5 años, y lamentablemente la estúpida de su mamá, la imbécil de su hermana, las analfabetas de sus tías, los descerebrados de sus tíos y los imbéciles de sus amigos lo solapan. El papá del deudor quiere que el deudor mantenga y cuide a su menor. Pero como en esa familia la mamá es la que manda, o sea, el papá sí es de güey, hazte cargo, pero la mamá es la que manda, pues él se queda callado para no tener problemas. ¡Ay, mi Federico Alonso! ¡Ay, pues se cuida en las faldas de su mamá! Los primeros meses de vida del menor, todo bien, hasta que recibieron el año y casi 8 meses los resultados dando positivo a trisomía 21, que es precisamente el síndrome, empezó a alejarse poco a poco y dejaba de ver a su menor y darle sus necesidades. Y a los 4 años del menor, dejó de darle totalmente y desapareció. En octubre del 24, se aparece el deudor muy romántico, rogando por ser un buen papá. Se le dio acceso al menor y la madre no regresa con él. Pasa un mes y empieza a amenazar que no le dará dinero si no le quita la demanda. Pues bueno, ahí tienen al imbécil de Federico Alonso y toda su familia, que son unos imbéciles, excepto su papá, que le parecerá el papá si es de güey. Hazte responsable, respetos al señor y su familia y Federico Alonso, pues ya saben lo que reciben de mí, güey. Lo peor. Si algún día ando malo y de feco muy aguado, eso es lo que les quiero dar a ellos. Como no, ahí lo tienes, Federico Alonso, eres un imbécil y tu familia también. Martes de buzón de Quexa, 122-6351, mándame tu queja y llévate un mamastrófico combo breaker. Vámonos en todas partes, ponte Quexa.

0: 1851.
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0: 1859.
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4: ¡Ey, ey! ¡Qué tranza, bandita de drogachonda! Acaba de terminar el primer bloque de Ponte al Tiro, pero recuerda que el día de hoy es el martes interestelar del buzón de Quexas y el combo está bien sabroso, mamastrófico, espectacularmente bello, guau. ¿Qué incluye? ¿Kilo de fajitas en la cantina o kilo de discada en el mal del puerco? Más un pase doble para que vayas a ver el recorrido del Panteón de la Salud, sí, que se llama la Inquisición. Si te gusta esta cosa del mello y del terror, si gustas de los sustos. No, la neta está bien chido este recorrido, así que si quieres tu pase doble, participa y además te vas a poder ir a sabrosear

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1: ¡Hey! ¡Qué tranza, bendita! ¡Cachonda! Regresamos al segundo bloque de Ponte al Tiro. ¿Dónde? Recuerden que el día de hoy es el martes interestelar del buzón de Quexas. ¿Dónde? Tú a través del WhatsAppito 122-635.

0: Gavilán. En este momento, a la personita que mandó este mensaje, a ese número en específico, el día de hoy no los estoy dando, pero este número en específico, mándamele, ¿cómo no? Sus pases para Cinépolis, porque además cumplen un fin de semana muy chingón, recordando que él cumple el 18 de octubre, por lo que nos dice, y yo cumplo el 17, ¿eh? Qué bueno que es cumplir en octubre, púchale play.
1: Hola, yo me voy a quejar con la panadería La Perla. Estoy haciendo mi ruta del pan de muerto, tengo mi pasaporte. Ajá. Y dijimos, vamos al de Rincón de Romos. Ajá. Porque es el especial, es el que es el boleto dorado, okay. Es el que si tenemos ese sello, hasta nuestro premio crece.
0: ¿En serio?
1: Llegamos y casual, nomás horneamos pan de muerto sábado y domingo.
0: Ah, no,
1: mamá. O sea, así como que, hello, te metiste a la ruta del pan de muerto.
0: Claro.
1: No estás horneando pan de muerto siendo una panadería, ¿es en serio? Entonces al final, para darme mi sello, lo único que hicieron fue hacerme comprar 5 panes. O sea, ni siquiera, el equivalente a lo que costaba un pan de muerto que no probé. No, compra 5 panes y no te doy tu sello. Y si no, pues regrésate el sábado, que al cabo estamos aquí en la vuelta Rincón de Romos. Entonces, cero, calificación de 0 para la panadería La Perla, la verdad.
0: Panadería La Perla, no mames, qué mal que lo estás haciendo, todavía que te fueron a visitar hasta allá, hasta Rincón. Tú, muy mal, tachesote, no te vuelvas a meter a la ruta del pan de muerto, la neta. Nah, pues para esas fregaderas, la neta es que no está chido. Mis máximos respetos a la gente de Rincón de Romos, pero a la panadería La Perla, la neta.

0: yo me quejo de los camiones de la 50, porque la verdad se tardan demasiado, aparte siempre van bien rápido. Ay, no, a mí me da mucho miedo, pues sí, muchos camiones. Creo. Aparte los choferes siempre van en el celular.
1: Oigan, choferes, sí, yo sé que está de la fregada, que es pesado y demás, pero yo últimamente que ando usando más camioncitos, sí se pasan de lanza. A mí en lo particular me ha tocado que no se detengan, que incluso la parada la hacen un poquito más adelantito, ya nada más para bajar gente y no subir, o ya de repente desaparecen de la ruta que marca la aplicación de Yo Voy. La neta, no está chido. ¿Para qué chingados queremos camiones nuevos si no la van a armar?
2: ¿Cómo estás? Muy buena noche.
1: Buenas noches, carnal.
2: Y que el día de hoy es para los que nomás llueve poquito y se apendejan más de lo normal.
1: Todos.
2: Y esta es la tercera vez que me chocan.
1: No.
2: Lloviendo. O sea, como que parece ser que llueve poquito y dicen, déjale acelerar más y deja no respeto la distancia. Y todavía lo peor de todos es que se quieren dar la fuga. Nomás porque hoy en esta ocasión el vial ayudó y no lo dejó que se fuera y se tuvo que ser responsable. Es como de no chinguen.
1: No, carnalito. Espero que salga todo bien y que la persona se haga responsable y pega. Perra persona maldita, todavía se quiere darle la fuga y todo mandó, por cierto, el puñito de emperrao.
3: Buenas noches, mis amigos de EXA.
1: Buenas noches, carnal.
3: El día de hoy, yo sé que están bronqueados los del IMSS, que porque no les pagan bien o por sus insumos, que estoy de acuerdo. Pero en lo que no estoy de acuerdo es que nos cierren las calles. Los demás, ¿qué culpa tenemos?
1: Ahí te va, carnalito. Te soy bien honesto, es un tema que nos afecta a todos. Y si la única manera de llamar la atención es haciendo este tipo de desmadres, yo creo que es necesario que se haga, porque si no, no lo van a voltear a ver, carnal. Somos una sociedad, carnalito, y en esta, entiendo tu queja, güey, no mames, yo fui chofer de Didi, que, ay, no, luego las rodadas y otras cosas, pero carnal, cuando es por este tipo de cosas, manifestación, que lo están haciendo, una, por sus sueldos, sí, sueldos dignos, pero también lo están haciendo por la salud digna. En este caso es una manifestación que también está para nosotros, los que somos los usuarios, carnalito. Entonces, entiendo tu queja, carnal, pero también entiéndelos, cómo no. Oigan, ya no alcanzo con las otras quejas, rifadísimos, banda. No se preocupen si no alcanzaron a escuchar la suya al aire. No pasa absolutamente nada. Ya están participando por su combo breaker. Mamas Trófico, que les incluye un pase doble para que se vayan al Panteón de la Salud. Una disculpota a quienes no alcanzó a escuchar. Discúlpenme, pero es que se me fue el tiempo por andar de gir, juar. Pero los quiero muchísimo. Vámonos en todas partes. 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
4: 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La temperatura exacta es 20 grados. 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

¿Qué tranza, bandita de Drogachonda? Regresamos al segundo bloque de Ponte al Tiro, donde recuerden que el día de hoy es el martes interestelar del Buzón de Quexos, donde tú a través del WhatsAppito 122-6351 me mandas

qué transamantita de Roca Chonda, regresamos. Regresamos a Ponte al Tiro, cómo no, pero regresamos simplemente para decir.

camino. Bandita, muchísimas, muchísimas gracias por haber participado en este martes interestelar del buzón de Quexas, pero... yo me tengo que ir, bandita, porque quiero mimir. La verdad es que quiero mimir. Te quiero muchísimo, en verdad. Gracias, como siempre, por haber escuchado. Lo que sea, ponte al tiro. Lo que se haga este resultado de programa ahí que sale. Gracias por estar tan atento, en verdad. Muchas gracias a quien nos escucha ahí de ruidito de fondo. Gracias a quien nos escucha atentamente. Gracias también a quien participa. Felicidades a la personita que se me va a ir al Panteón de la Salud con su, además, kilo de fajitas. ¡Ojo! No te puedes llevar el kilo de fajitas, o sea, te chingas el kilo de fajitas o el molcajete, lo que prefieras, y luego te vas al Panteón de la Salud. ¿Va? ¿Cómo no? Ahorita, de hecho, te tenemos que preguntar qué función te late y qué día te late, ¿va? Banda, muchísimas gracias, los quiero mucho, pero yo ya me voy. Como dice el buen Lalo Gómez, aquel ser que tiene tanta bondad como frente, él diría lo siguiente: nos tenemos que despedir. Muchísimas gracias, bandita.

0: 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Escuchando Ponte al Tiro, cómo no. Banda, te amo, te quiero, te adoro, eres una preciosura, pero ya me voy. Ya te la sabes, yo soy Alex Flores y aquel ser precioso, hermoso, mezclilla, luz, oscuridad, leche materna, chicharrón de cerdo. Tortugas apareándose, colchones, piscos y bercirujas. Dos peludos y te llamo el cuyo. Y British Boy. Es el DJ Garrapuchín. Ya lo sabes. La magia es para pendejos. 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
1: Te quiero.

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1: 9.52.
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10 de febrero de 2010. Comunidades entre Hidalgo y Puebla. La gente escucha una explosión. Algunos ven una bola de luz cayendo del cielo. Llega Protección Civil. Llegan investigadores. Buscan durante días. No encuentran nada. Nadie pudo explicar qué había pasado, porque México no tenía forma de rastrear lo que cae del espacio. Eso cambió. Cada año entran a nuestro planeta más de 40.000 toneladas de material que lleva miles de millones de años viajando por el espacio. Son pedazos de asteroides y de núcleos de cometas. Entran a la atmósfera a velocidades de entre 11 y 70 kilómetros por segundo. A esa velocidad, el aire los calienta hasta que se funden y emiten luz. Esa luz es lo que llamamos estrella fugaz. Su nombre científico, meteoro. Aquel evento sin explicación en Hidalgo motivó a científicos a crear la Red Mexicana de Meteoros. Su nombre en náhuatl es Citlalín Tlamina. Citlalín Tlamina, estrella que hace saeta. La idea nació en 2012. La construcción empezó con un modelo de madera hasta llegar a la estación actual, hecha en acero con 4 cámaras sensibles al infrarrojo que filman la bóveda celeste las 24 horas del día. Ese detalle importa. La mayoría de las redes de meteoros en el mundo observan solo de noche. La de México también vigila de día, gracias a un dispositivo que llaman coronógrafo, aunque el nombre no es del todo exacto. Lo que hace es taparle el sol a las cámaras. Un motor mueve una varilla que sigue la trayectoria solar y va generando un eclipse artificial en cada lente, protegiéndola sin bloquear el resto del cielo. El equipo también desarrolló una red neuronal con inteligencia artificial que distingue automáticamente si lo que grabó la cámara es un meteoro o un avión. Si un objeto no se deshace por completo al cruzar la atmósfera y un trozo llega al suelo, eso ya es un meteorito. La red también busca localizarlos y recuperarlos. Los meteoritos son cápsulas de tiempo del sistema solar. Nos dicen de qué materiales se formaron los planetas. Incluso traen materia orgánica que pudo haber contribuido a la aparición de la vida en la Tierra. La primera estación se encuentra en el techo del Instituto de Geofísica de la UNAM. La segunda, en la cima del volcán Sierra Negra, en Puebla. Para que funcionen como red, deben estar separadas entre 70 y 150 kilómetros. Así pueden cruzar datos y calcular con precisión la trayectoria real del objeto. Redes parecidas operan en España, Brasil, Chile y Estados Unidos. La mexicana tiene algo que las otras no. Estudiantes de la UNAM y del Politécnico construyeron buena parte del hardware y escribieron todo el software que es de código abierto. Ahora, la próxima vez que veas una estrella fugaz sobre México, puede que Citlalín Tlamina la esté grabando y sepa exactamente de dónde vino. Información de la doctora Guadalupe Cordero III del Instituto de Geofísica de la UNAM. Un guión de Leonardo Santiago con información del portal Ciencia UNAM. Les saluda Mónica Genis.

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3: Ya sabes qué preparar para la comida de la semana. En el platillo sabio de hoy, la chef Mónica Mannion nos comparte una receta de lomo de cerdo en salsa cremosa de mostaza. Una opción sin complicaciones para que comas bien y cuides tu presupuesto.
4: Y para complementar con algo dulce y lleno de energía, en esta guía de consumo te compartimos los beneficios de la manzana y algunos consejos para elegirlas y conservarlas frescas en casa. Acompáñanos en Revista del Consumidor Radio.
5: Bienvenidas y bienvenidos a Revista del Consumidor Radio. Soy la chef Mónica Mannion y para el platillo sabio profeco de esta ocasión prepararemos un delicioso lomo de cerdo en salsa cremosa de mostaza acompañado de un puré de papa rústico. Los ingredientes que vamos a necesitar son 900 gramos de lomo de cerdo, 5 papas blancas grandes, 200 mililitros de crema, 2 cucharadas de mostaza Dijon, el jugo de un limón y su ralladura, 60 gramos de mantequilla sin sal, 500 mililitros de leche, 3 dientes de ajo finamente picados, un pequeño manojo de perejil, aceite, sal y pimienta al gusto. Vamos al procedimiento. Comenzaremos pelando las papas y cortándolas en trozos grandes para cocinarlas en agua con sal durante 10 minutos hasta que estén suaves. Escurrimos y machacamos con 60 gramos de mantequilla sin sal y leche caliente. De verdad, no tienen que machacar hasta que se quede muy suave la papa. Podemos dejar esos pedacitos que nos van a dar una textura rústica y es exactamente la que necesitamos. Para terminar el puré, sazonamos con sal y pimienta negra molida. No hay que olvidar probarlo para saborear la sazón y que este sea de nuestro gusto. Cortamos el lomo en medallones y después lo salpimentamos. Ojo, es muy importante lavarnos las manos después de manipular la proteína para evitar cualquier tipo de contaminación. Después, agregamos 2 cucharadas de aceite al sartén, doramos los medallones por ambos lados hasta que estén bien sellados y cocidos. Para esto, el sartén debe estar bien caliente. Los retiramos y los reservamos en un plato para que en esa misma sartén cocinemos la salsa y tome el sabor de la proteína y el sellado. Para la salsa, sofreímos ahí mismo 3 dientes de ajo finamente picados. Luego, añadimos 3 cucharadas de mostaza Dijon, 200 mililitros de crema, el jugo de un limón y su ralladura. Mezclamos y cocinamos a fuego bajo durante 2 o 3 minutos. Y no se imaginan qué espectáculo de salsa. Se puede utilizar con cualquier otra proteína o pasta. De verdad, la tienen que probar. Regresamos el lomo a la sartén, lo cubrimos con la salsa y lo tapamos. Dejamos cocinar 2 o 3 minutos. Para emplatar, servimos 2 medallones de lomo, los bañamos con esa deliciosa salsa y servimos una porción generosa de puré de papa. Lo último es darle ese toque fresco y agregamos el perejil finamente rallado. No olviden que el platillo sabio profeco es fácil de preparar, tiene muy buen sabor, aporta un balance nutricional y en este caso rinde para 6 porciones. Anímense a prepararlo y cuéntenos en nuestras redes sociales cómo les fue. No olviden que también pueden ver esta receta en el canal de YouTube Profeco TV. Soy la chef Mónica Mannion y fue un gusto cocinar con ustedes en Revista del Consumidor Radio. Hasta pronto.
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3: La manzana es una de las frutas más comunes e indispensables en nuestra mesa. Está presente en nuestra historia, en la ciencia, en el arte y en la gastronomía.
4: Este fruto viene del manzano, un árbol de la familia de las rosáceas. En estado silvestre, este árbol alcanza más de 9 metros de altura.
3: Sin embargo, para facilitar la cosecha, los cultivos comerciales lo mantienen entre 3 y 4 metros. Así es mucho más fácil que sus frutos lleguen frescos a tu casa.
4: Más allá de su valor cultural, la manzana destaca por su enorme versatilidad y sus beneficios para la salud. Es una gran fuente de hidratación y energía. Contiene cerca del 85% de agua y aporta carbohidratos naturales de fácil absorción.
3: Al tener un índice glucémico bajo, sus azúcares se procesan gradualmente. Esto te proporciona energía de manera sostenida durante todo el día.
4: También cuida tu digestión. Aporta pectina, una fibra natural que favorece el tránsito intestinal y protege tu microbiota.
3: Además, contiene quercetina y fisetina. Estos compuestos son antioxidantes que protegen las células del estrés oxidativo.
4: Son una gran fuente de vitamina C, potasio, calcio, hierro y vitaminas del complejo B.
3: Y por si fuera poco, es muy baja en sodio y grasa.
4: En nuestro país, el consumo anual es de 8.4 kilos por persona y nuestra temporada de cosecha va de agosto a octubre, aunque septiembre es el mes de mayor disponibilidad.
3: Los principales estados productores en el 2024 fueron Puebla, Coahuila y Chihuahua, siendo Chihuahua el lugar con la mayor producción a nivel nacional.
4: Conocer las variedades te ayuda a aprovechar al máximo su frescura y propiedades. Aunque existen cientos de tipos en el mundo, las principales que se comercializan en México son:
3: la Golden Delicious es la más producida en nuestro país. Es de color amarilla verdosa, muy jugosa y dulce.
4: La Red Delicious es inconfundible, roja, alargada y brillante. Su sabor es dulce y poco ácido.
3: La Granny Smith resalta por su color verde. Es firme, aromática y acidulada. Es la opción ideal para jugos y repostería.
4: La Royal Gala es de tamaño mediano, roja, crujiente, dulce y jugosa.
3: Y nuestra manzana criolla es pequeña. Se cultiva en el centro del país y funciona muy bien para hacer dulces y conservas.
4: Ir al mercado y elegir las mejores manzanas es una experiencia para los sentidos. Busca piezas de color uniforme y brillante, acordes a su variedad. Evita las que presenten manchas o decoloraciones.
3: Un detalle clave es el rabillo. Prefiere las piezas que todavía lo conservan. Esto te ayudará a mantenerlas en buen estado por más tiempo, ya que al perderlo se acelera su maduración.
4: Toma en cuenta que las piezas más pesadas suelen ser las más frescas y tienen mucho más jugo.
3: Para revisar su textura, presiónalas ligeramente. Deben ceder un poco, pero sin sentirse blandas.
4: Acércalas a tu nariz. Una manzana fresca siempre tendrá un aroma suave y agradable.
3: Y al llegar a casa, el cuidado continúa. Puedes guardarlas en una bolsa de papel o de plástico dentro del refrigerador. Deja la bolsa abierta para permitir la circulación de aire y evitar el exceso de humedad.
4: Ten en cuenta que las manzanas liberan etileno. Este es un gas natural que acelera la maduración de otras frutas. Por eso, es mejor darle su propio espacio.
3: Además, si quieres retrasar su proceso de maduración y mantenerlas crujientes, puedes salpicarlas con agua de manera regular.
4: No olvides que cuidar nuestros alimentos es una tarea muy importante. Nos permite evitar los desperdicios, aprovechar lo que estamos comprando y valorar el trabajo de miles de personas en el campo.
3: Para tomar decisiones más informadas, revisa la revista del consumidor de este mes de octubre. Ahí encontrarás la información del programa ¿Quién es quién en los precios? De la Procuraduría Federal del Consumidor, donde te presentamos los precios mínimo, máximo y promedio del kilogramo de las distintas variedades de manzana.
4: Infórmate, compara y haz rendir tu dinero.
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0: explico. 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
1: 419.
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0: Rosa La Mañanexa, el calendario gregoriano nos indica que hoy es miércoles.
1: Efectivamente, bajo los estatutos establecidos por alguna civilización hace unos cuantos centenares de años, establecieron este calendario y por lo pronto el día de hoy.

0: ¿Cuál, amigo? Cuéntanos más. Cuéntanos más.
1: Estaremos en la casa de Oscar Burgos con un gran show de stand-up cómico. Wow. Donde estará Alex Flores y Sato, dos comediantes que radican aquí en Aguascalientes. Ajá. Y te estarán haciendo rir harto durante dos horas.
0: Hoy, amigo, ¿y en cuánto están esos boletos?
1: Que son 100 pesos para ti.
0: ¿Solo 100 pesos?
1: Claro, y es quincena.
0: Wow. Muy bien, amigo.
1: ¿Vale la pena?
0: Sí. ¿Dónde está la dirección de la casa de Burgos?
1: Usted nomás pónganle ahí San Telmo. Y ya, los va a llevar para allá. San Telmo, okay. ¿Cómo se llama esa plaza? Es San Telmo, ¿no? Literal, la plaza se llama
0: San Telmo.
1: Ajá. Y ahí los va a llevar, ahí está la casa de Oscar Burgos. Esto es verdad, en verdad. Si alguien quiere ir a verme ahí.

0: Y el día de hoy, no sé, vamos a ver qué es internet.
1: Pues las efemérides, qué conmemoramos, qué recordamos, qué celebramos.
0: Ahí te va. Ya lo tengo. Un día como hoy, pero de mil... Nah, no te pases de lanza.
1: ¿Qué?
0: Un día como hoy de 1066. ya. Échale Órale. Cuentas, hace sí. ya no, pues mucho. Ya pues se libra la batalla de Hastings, en la que Guillermo el Conquistador... No, pues sepa la... Nah, se me la va a brincar.
1: Desde,
0: en 1811, esta sí es muy loca, no muy local, pero muy nacional, se coloca en la Alhóndiga de Granaditas las cabezas de Miguel Hidalgo, Ignacio Allende, Juan Aldama y Mariano Jiménez. Cabezas que duraron ahí un rato, todas colgadas. Ya después, cuando México se independizó, las bajaron y dijeron, no, pues ya vamos a darles sepultura como debe ser. Y actualmente, si no me falla la memoria, como varios héroes de la independencia, están bajo el ángel de la independencia. ¿Sí? Más abajo de lo normal, porque se va hundiendo esa madre.
1: Sí, de hecho, sí.
0: Eso es real. Cada cierto tiempo tienen que ser obras como pa. No, espérate, levántate, le ponen su Viagra. Pues bueno, en 1830, el Congreso de México decreta la separación de los estados. Ah, mira, no sabía, de Sinaloa y Sonora, antes eran un solo estado. Como Zacatecas y Aguascalientes,
1: ¿vale?
0: Tú. Ya me estoy yendo muy para atrás. Vámonos al 2006, donde la empresa de Google compra el sitio web de videos más famoso de toda la historia de la modernidad, YouTube. O sea, hace 20 años de esto nada más, ¿eh?
1: Fíjate.
0: Sí, es que antes YouTube era independiente. Yo me acuerdo cuando conocí YouTube por medio de un amigo. Me dijo, no, güey, es que aquí cualquier video que pongas lo puedes ver gratis. Yo, ¿cómo sea? ¿No tengo que tener MTV? No, mira. Y me puso uno de Café Tacuba. Y yo de...
1: ¡Órale!
0: ¡Wow! Güey, en su tiempo para mí eso fue de...
1: Claro,
0: es esto,
1: veías
0: güey?
1: El video que querías.
0: Claro, el internet no era así para Ajá. nosotros, fue diferente para ustedes. Chavillos, funciona diferente. Y bueno, en 2012, tal cual como lo predijeron los mayas, se acabó el mundo y todo esto es una simulación.
1: Muy cierto.

0: estratosférico rompiendo la barrera del sonido en caída libre. Sí, güey. Fue un güey que lo elevaron así en un globo, ¿cómo se llama? Estratosférico, como dije, ajá. Y así en la estratosfera. Y el güey se aventó desde ahí y abrió su paracaídas de repente. Entonces, es el salto en caída libre más alto del mundo.
1: ¿Se murió el güey, obvio?
0: No. Con paracaídas.
1: Ah, se murió después.
0: Sí.
2: En un paracaídas normal.
1: Es un paracaídas normal.
0: Imagínate haber sobrevivido eso.
1: Órale, qué ironías de la vida,
0: sí, pero imagínate la vista que tuvo ese dude. O sea, desde ahí sí ya se notaba acá la curvatura de la...
1: del pene.
0: Efectivamente, hacia el lado derecho.
1: Claro.
0: Y me dice mi queridísimo Emily Rose que nace... el día de hoy nace Gilberto Mora, alias Morita, y cumple 18 años.
1: ¡Bravo! Oye, ¿sigue siendo Libra? Sí, va, todas son Libras.
0: Sí, efectivamente.
1: Okay, mira.
0: Somos.
1: Oye, amigo, tú cumples años, ¿no?
0: El sábado. Sí, efectivamente. Cierto, el sábado. Sí,
1: ¿qué vamos a hacer? ¿Todavía nada?
0: Hasta ahorita no sé, pero...
1: todavía plan familiar.
0: Fíjate que vi que hay un tributo a DLD y DLD me gusta mucho y la banda que va a hacer ese tributo lo

0: Claro.
1: Pero es mi show.
2: También era mi show.
0: Ay, ¿y yo por qué no cobro, güey?
1: Es que deberías hacer algo para cobrar.
0: Sí. Uy, sí. Oye, amigo, ¿y qué más?
1: Y pues nada, cambiamos de mood en este momento. Para la frase del día de hoy. Esta frase está como la mía. Esta frase está dura. Está dura. Mi filosofía es sencilla. Pienso que todas las personas son un asco. Y me sorprendo gratamente cuando conozco a alguien que no lo es.
0: ¿Bukowski?
1: No tengo idea, pero está fuerte la frase. A mí, por esta cuestión de la neurolingüística y demás, a mí me gusta esta cuestión de decirlo de güey. Mejor no te crees expectativas de la gente para que no te decepciones. Claro. Prácticamente es lo mismo. Este güey mejor dice, güey, que sepas que todos son ojetes en algún momento, en algún aspecto, y después descubres que no. ¡Qué chido!
0: La neta que sí, qué chido. Hay que conservar el buen corazón, amigos,
1: Efectivamente.
0: Más que no nos vean la cara de pendejos.
1: Es que no, luego lo ven a uno y ahí le agarran la pata, y luego la riata, y luego la riata pasa.
0: Llegamos al cómo amanecimos.

0: ustedes creen que el OnlyFans como tal es empoderamiento femenino, participen, ¿va?
1: Ay, qué pregunta tan más difícil.
0: Sí está complicada.
1: A participar, ajá, entonces. Y recuerden, hoy es miércoles y toca Conspiranoicos. Quédense con nosotros, ya iniciamos en todas partes con Texa.

0: Mi queridísima Sus, ¿tú ubicas a Andrea Legarreta?
1: Claro.
0: Claro, ¿ubicas sus inicios?
1: Claro.
0: ¿Cómo inició ella?
1: Ella estaba en un grupo y no me acuerdo en cuál cantaba.
0: Ah, no, entonces no te acuerdas.
1: No. ¿Timbiriche? No va.
0: No sé, la verdad. No, es una pregunta real, o sea, yo no sé.
1: No, sí.
0: Pues bueno, es que me encontré un video de hace 28 años, me parece, algo así dice. Y ella ya estaba en Hoy, pero ¿qué crees?
1: ¿Qué?
0: Como reportera tú, no era conductora como tal. Entonces quiero pensar que sus inicios fue precisamente ahí como periodista, reportera o algo por el estilo. Y pues bueno, esto es una entrevista que hizo hace chorros 1500 de años.
2: Está lleno de reporteros de todos lados. Y vamos a ver qué es lo que nos tiene. Y vamos a ver si nos da oportunidad de hacerle la pregunta que le queremos hacer. Si no, pues de acuerdo a cómo se vayan presentando las preguntas, vamos a intentar hacer algo.
1: Ale,
2: vamos
1: a la voz.
0: Diferente, ¿verdad?
2: Andrea Legarreta, de Espectáculos del Mismo. Este disco tuve la oportunidad de escucharlo hace 3 días. Me parece precioso. Pero siempre hay una canción que es nuestra predilecta. Siempre hay una canción que nos pone a temblar o
1: a soñar.
2: ¿Cuál es la tuya?
3: Luis Miguel. La canción que más me ha llamado la atención por el resultado y la forma en cómo está cantada y todo, podría ser el tango 1.
0: Ok, efectivamente se ve el cambio y la evolución que tuvo. O sea, la Andrea Legarreta en sus inicios, yo creo que todos, ¿eh? O sea, yo ahí en mi Instagram tengo mis primeras stories que llegué a subir y una de ellas es precisamente aquí en radio y la mantengo justo para decir, a ver, güey.

0: evolución. Y, o no sé si una evolución, pero al menos un cambio, porque claro que uno va cambiando.
1: La práctica, la sabiduría, la seguridad, las tablas que te da, no solamente en el ambiente, pues de los medios,
0: justo,
1: sino en general. Oye, me sorprende que le cambió la voz a Andrea Legarreta. Ahorita ya está más ronca y así, ¿le gustará el chupe o fumará? Porque cualquiera de las dos te cambia la voz.
0: Cualquiera de las dos te cambia la voz. Yo creo que es que más que como que el tono, es justo lo que dijiste, la seguridad con la que lo dice. Creo que es eso.
1: No, pero la vocecilla está aguardientosa.
0: ¿Se te está más aguardientosa? Sí. ¿Sí? Pues a lo mejor en ese momento sí le. Pues estaba chava, le entraba con todo, se metía hasta el.
1: Más bien ahora, ¿no?
0: Ahora, puede ser.
1: O sea, ay, ya, Alex. ¿Qué?
0: Se te hace más ronca ahorita.
1: Sí, pues sí. Ay, no, déjenle, estoy ahorita explicando. Vámonos ahorita música, ¿eh?

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7: Hola, Mañanextos, buenos días. Oigan, ¿me pueden poner la canción de A dónde?

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1: Mañanexos, llegó el momento del cómo amanecimos hoy. Recuerden que más tarde los leemos y escuchamos.
2: A participar en estos momentos, Mañanexos, ¿cuál es la pregunta, bebé?
1: El día de hoy, a ver, hay un debate y este debate es real, digo, ustedes podrán tener muy definida su opinión, pero hay gente que dice que el OnlyFans es empoderamiento femenino y hay gente que dice que no. ¿Ustedes qué creen, Mañanexos?
2: Pues yo como mujer, discúlpenme lo que voy a decir a continuación, no creo que OnlyFans sea un... Pues sí, no creo que empodere a las mujeres, amigo. Pero okay, tampoco creo que las denigre, simplemente pues es ahí una vía de acceso que tenemos o las mujeres para ganar lana de una manera sencilla. Mira, este güey ya se está muriendo. De una manera sencilla, porque no digo que sea fácil, porque si fuese fácil yo ya lo hubiera hecho. Y la verdad es que, pues sí, obviamente estás expuesta a crítica, estás expuesta también a admiración, a amor o a lo que sea. Y entonces, pues...
1: Sí.
2: ¿Tú, amigo?
1: Tiempo, es que, ¿sabes qué? Me acordé. ¿Tú sabes que actualmente la palabra denigrar es racista?
2: Ah, ¿en serio?
1: Porque hace referencia a los negros. Yo no sabía, güey. Hace poquito vi un video, digo, ahorita me llegó porque dijiste denigrar y yo de, güey, ¿cómo una palabra va a ser así?
2: Imagínate, ya, claro, resulta. Tienes toda la razón. Sí, no, wow, no, ¿desde cuándo no sabías tú? ¿Desde cuándo?
1: Yo apenas supe la semana pasada.
2: Órale, bebé.
1: Sí. Pero X, ese no es el tema. Yo creo, ahí te va. Sinceramente tampoco creo que sea empoderamiento femenino. O sea, sí está esta cuestión de la libertad y decisión sobre el cuerpo propio y qué hacer con él y que las morras lo hagan.

0: totalmente de acuerdo.
1: Sí, y discúlpenme, sí, simplemente... Ay, güey, no sé qué tan feo se va a escuchar, pero creo que el OnlyFans simplemente es la prostitución moderna.
0: Exacto.
1: ¿Va? Que sí, la prostitución en sí la trata y como tal sigue estando muy, muy gachos. O sea, el día que genuinamente una morra pueda decidir y hacerlo de güey, yo lo hago porque yo quiero, yo recibo el 100% y no sé, o sea, tienen que suceder un chingo de cosas.
0: Claro.
1: Donde no me sexualice, no me denigre, no sé, güey.
0: Claro.
1: Como para decir si es empoderamiento.
0: Ahora, que el empoderamiento va en la persona misma, ¿no? Hay personas que y chavas que sí les empodera el OnlyFans. Desde que yo conozco a mujeres que dice, güey, a mí ponerme unos simples tacones me empodera y me siento la vieja más chingona al mundo. Ajá. Entonces, pues es algo personal, ¿no?
1: Efectivamente. Y nada más como dato curioso, ¿sabes cuánto ganó OnlyFans solo en México el año pasado?
0: ¿Cuánto?
1: Solo en México, güey. Solo en México, $291 millones.
0: ¡Wow!
1: Solo en México. Imagínate a nivel mundial, güey.

0: Lisa, y no escuchaste la pregunta, queremos saber el día de hoy, ¿qué?
1: Que el día de hoy nos digan ustedes qué creen. ¿Creen que el OnlyFans es empoderamiento femenino?
0: Perfecto, a participar entonces mañana. Nosotras seguimos con más música. No sin antes recordarte, andamos en las complacencias.
1: Manda tu WhatsApp.

0: 6:43.
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7: Mañanexa. Buenos días, Mañanexa. ¿Les puedo pedir la canción de What Makes You Beautiful de One Direction? Por favor.

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0: amigos, ya son las 7:02. Llegamos al como amanecimos hoy, así que a participar.
1: Efectivamente, Mañanexos, participen a través del 122-6351. El día de hoy, ustedes que creen Mañanexos, sean honestos, sean sinceros, está este debate actualmente en redes sociales. ¿Ustedes creen que el OnlyFans es empoderamiento femenino? Díganos qué opinan, por favor, Sote.
0: A participar entonces. Por lo pronto, sigamos con más música en todas partes.
1: Ponte Exa.

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1: Mañanexos, llegó el momento de leerlos y escucharlos. El día de hoy es un tema tal vez polémico en redes sociales, tal vez no. Nos tienen que decir a través del WhatsApp, ¿ustedes qué creen? Que el OnlyFans, el OF, la página azul, como la conozcan, es empoderamiento femenino. ¿Por qué hacemos el destacamiento de lo femenino? Porque, bueno, pues hay más contenido precisamente en cuanto de mujeres se refiere.
2: Porque ustedes son unos cochinos.
1: Es que es lo que te decía. El problema del sistema realmente es la gente que lo consume, no la que crea el producto.
2: Exacto, cochinos.
1: Sí, pero los escuchamos.
3: ¿Qué onda, muchachos? Buenos días. Mi Susan Ortega, Alex Flores, Emilio, los controladores, el Morning Show número uno de todo Aguascalientes. Híjole, qué pregunta y qué buena rola para el delicioso OnlyFans. No, muchachos, yo creo que el OnlyFans, para mí no es empoderamiento en una mujer. Los que dicen que sí, vaya, pues es porque es lana que a lo mejor ella controla al 100%. Sin un intermediario, ¿no? Ella decide qué mostrar, cuánto cobrar y cuándo parar. Eso sí lo vemos del lado del empoderamiento. Pero la verdad es que muchas de las veces, a la larga, miren, puede cerrarle puertas en otros trabajos, ¿saben? Relaciones y etcétera, ¿no? No deja de ser sexualizado, porque es evidente que lo van a hacer, y tiene razón Alex, pues esto viene de un güey que maneja una plataforma, ¿no? Pero yo pienso que el verdadero empoderamiento pues va mucho más allá, que tenga voz, no sé, criterio, y que no necesite validación de likes, no sé, para sentirse segura. Que, no sé, que la respeten, que ponga límites por lo que dice y por lo que hace. Pero bueno, muchachos, para mí, esa es mi opinión muy personal. Sí, sigo pensando que es frutería, es una frutería disfrazada de contenido.

0: el máximo exponente en México es Kareli Ruiz, y pues yo la neta sí la veo muy empoderada.
1: La neta.
0: Saludos. Me pueden poner la canción de Todavía de la Factoría, porfa.
1: Okay.
2: Bye.
1: Sí, a ver, también. O sea, de repente uno voltea a ver los casos de éxito y dices, achi, espérate. Como que se está comprando esos carrazos la morra, ¿no? Es como, a ver, como que sí me dan ganas de entrarle al OnlyFans. Ahí te van, por acá nos dicen, sí, el Only es empoderamiento, también lo es el violín, la zona de tolerancia. Definitivamente no, ningún empoderamiento, porque la mujer le cede este poder al caballero, le pone valor a su poder, hasta aún con carrera les pagan menos por ser mujer, aunque tenga gran carrera. Efectivamente. Pues sí, yo estoy de acuerdo con ustedes. O sea, no creo que sea un empoderamiento como tal. Siempre, o sea, mientras haya alguien detrás manejando esa plataforma, y si esta persona que está detrás, pues en su mayoría siguen siendo vatos, y los que consumen siguen siendo vatos,
2: claro.
1: Pues no lo creo, ¿no?
2: Así es, y así está la cosa. Así que va a participar mañana, Exos, ya lo saben ustedes, en el Cómo Amanecimos Hoy. ¿Consideran que esa plataforma azul empodera a las mujeres?
1: Ajá, por favor participen, los queremos escuchar y leer.
2: Y nos vamos con otra empoderada, por supuesto, Sabrina Carpenter. Esto es Please, Please, Please, en todas partes, con Texa.

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0: 14 de octubre.
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0: 14 de octubre.
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0: Recuerden que el día de hoy es miércoles de chistes. ¡Uy! Y ustedes pueden participar a través del 122-6351 contándonos un chiste. Ya sea que se lo sepan, que se lo inventen. Me gusta mucho cuando los inventan, ¿saben? Me encantó, todavía me acuerdo del de la semana pasada. De hecho, lo estuve platicando con mucha gente. Les dije, la semana pasada me contaron un chiste que me hizo rir mucho. ¿Qué le dijo un pug a otro pug? Pues pug. Entonces, la verdad que lo estaba contando porque me dio mucha risa. Entonces también los pueden inventar, ¿cómo no? Es lo padre de los chistes, que puede ayudarnos ahí un poco con la creatividad. Mi estimadísimo Emily, ¿tú tienes algún chiste en este momento que quiera usted contar?
1: Sí,
0: ¿sí? A ver, le cedemos el micrófono al buen Emily Rose.
2: Hola, Exakids. A ver, ¿quién es la mujer que mejor ve de lejitos?
0: De lejitos. Oh, no lo sé.
2: Se llama Lupita.
0: Está chido, sí, está chido. Oye, ahí les va. Si me permiten uno, les puedo contar un chiste.
2: Sí, sí.
0: Sí, sí se puede. Ahí les va. Primer acto. Pasa un chicle en una moto. ¡Brum! Segundo acto. Pasa el mismo chicle en otra moto. ¡Brum, brum, brum, brum, brum, brum, brum! Tercer acto. Pasa el mismísimo chicle otra vez en otra moto. ¡Brum, brum, brum, brum, brum, brum, brum, brum! ¿Cómo se llamó la obra?
2: ¿Cómo?
0: Motocicleta. Y les tengo otro. ¿Puedo otro?
1: Sí.
0: Sí, capitán. Estamos... Ahí les va. Primer acto. Sale una changa china, china, china de su cabellito, pero china, china, china. Y segundo acto, sale la misma changa, pero haciéndose un tratamiento en su cabello, chino, chino, chino, chino. Y el tercer acto, sale la misma changa, pero ya con su cabello lacio, lacio, lacio, lacio. ¿Cómo se llamó la obra?
2: ¿Cómo?
0: La Mona Lisa. ¡Ah! Se lo escribí yo, porque soy muy guau. Chaparritos, así queremos escuchar sus chistes. Recuerden que participan por pases para Cinépolis Plaza Espacio. Así que llegó el momento de girar la ruleta. ¿Nos acompañan?
1: Sí,

0: ¡Oli!
1: ¿Qué le dice un gusano a otro gusano? Le vamos a dar la vuelta a la manzana. Soy un ex aquí, soy Alice.
0: ¡Ah, es que son runners!
1: ¡Quiero ganar!
0: ¡Bye!
2: Hola, soy aquí. Mi nombre es Paulina Escamilla Guiñaga y yo les voy a contar un chiste muy cruel. Había una maestra, estaba llegando, y apenas les dijo a sus alumnos, hagan una porra, chicos, y todos los niños. ¿A dónde está mamá? No lo sé, no lo sé. ¿A dónde está papá? No lo sé, no lo sé. Orfanatorio San José. Bye, soy un extra kid. Quiero ganar.
0: Bye.
3: Hola, extra kids. Mi nombre es Ali. Y el chiste que yo les voy a contar es que hace una vaca pensando. Leche concentrada. Bye, soy un extra kid. Los quiero.
0: Bye, te queremos.
4: Hola, extra kids.
0: Wally.
4: Mi nombre es Cami.
0: Ajá.
4: Y mi chiste de hoy es ¿qué le dice un pollito enojado a otro pollito enojado? ¡Maldito sea!
0: Oh.
4: Los amo, Exakit. Y
0: amamos.
4: Soy un Exakit. ¡Quiero ganar!
0: ¡Adiós!
5: Hola, Exakit. Mi nombre es Itzayana.
0: ¿Qué onda, Itzayana?
5: Y mi chiste es...
0: Me gusta mucho.
5: ¿Qué le dijo un pato a otro pato?
0: ¿Qué?
5: Estamos empatados.
6: Miren, Exa, soy un Exa. Soy Gabriel.
0: ¿Qué onda, Gabriel?
6: Les voy a decir. Les voy a decir como 5 chistes o no sé. Pero aquí le va uno.
0: Échalo.
6: ¿Qué le dijo un jaguar a otro jaguar? How are you? Y dijo otro es tu padre. Es tu familia. Y también otro chiste. También quiero ver. Ese que a ver si les gusta. ¿Qué le dijo una flor a otra flor? Están plantadas.
7: Hola, Susana y Alex.
0: ¡Holi!
7: Una calzada.
0: ¿Cómo estás, Fer?
7: Y mi chiste del día es ¿en dónde vive que Bruce Lee?
0: ¿Dónde?
7: ¡Hayá! ¡Soy un Exakit!
8: Hola, Exakit, soy Dante.
0: ¿Qué, Dante?
8: Y mi chiste es este. Ajá. Pero primero, hoy es el cumpleaños de mi papá.
7: ¡Feliz!
8: Y es mi chiste. Había una vez un niño que quería ir al baño. Profesora, me deja ir al baño, pero me tienes que decir el abecedario en inglés. A, B, C, D, ya me hice pipí, ya me deja ir al bañito. Soy un extra kid, quiero ir al... quiero ganar.
9: Hola, hola. Mi chiste del día de hoy es... porque la escoba siempre está feliz.
0: ¿Por qué?
9: Porque siempre va riendo.
0: Adiós,
10: hola, Exakit. Mi nombre es Valentino.
0: ¿Qué onda, Valentino?
10: Mi chiste es, ¿qué le dice una Pompi a otra Pompi?
0: ¿Qué?
10: Hay un soplón entre nosotros. Yo escucho a Exakit.
11: Hola, Exakit, soy Ana Sofía Gallegos. Y
0: vale,
11: este es mi chiste de hoy. Había una niña y un niño y estaban hablando. Y la niña le dice, niño, soñé que ganaba 200 millones como mi papá. Y el niño le dice, ¿tu papá gana 200 millones? Y luego la niña le contesta, no, él también sueña. Bye, soy una Exakit. Hola, Exakit, soy el Elías Rafael Gallego. Mi chiste es este. ¿Qué le dice un tornillo a otro tornillo? Estamos entornillados. Bye, soy un Exakit.
0: Muchas gracias. ¡Qué bonitos chistes!
12: Sí, la verdad es que sí, nos encanta escucharlos como todos los días, pero en los chistes más, la verdad.
0: Sí, la verdad es divertido. Este, mención especial al del orfanato.
12: ¿Qué? Sí. Ahora, chaparritos, estaremos contando para saber quién es el ganador o ganadora que se va al cine en Cinépolis Espacio. ¿Nos acompañan?
0: ¡Una, dos, tres! ¡Es aquí!
12: Ganadora es Paola.
0: ¡Felicidades!
12: Papis, comuníquense con nosotros.
0: Por favor, Soti, que tengan un bello, precioso y hermoso día, que les vaya muy bien. Por lo pronto, vámonos con algo de Los Ángeles Azules. Pael.
12: En todas partes.

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1: Llegamos a la hora Godín de La Mañanexa, ya son las 8:02.
2: Mañanexos, Godines preciosos, muy buenos días, si apenas se está sintonizando, súper atentos que viene el momento conspiranoico de la semana.
1: Vámonos con Alex Warren, esto es Ordinary en todas partes.

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2: Mañanexos, llegó el momento conspiranoico de esto que existe o no. No lo sabremos. Oye, bueno, hay una teoría bastante interesante, bastante locochona, donde se habla que los humanos probablemente no pertenezcamos a este planeta como tal. ¿Cómo? Efectivamente, se trata de que la humanidad no es un producto exclusivo de la evolución terrestre, sino que nuestros antepasados o incluso los primeros organismos de los que descendemos hayan llegado desde algún lugar extraño del universo. Entonces, no sé si lo han platicado, justo es lo que queremos contarles, el por qué pudiese ser que los humanos realmente no seamos de origen terrestre.
1: ¡Wow! Y es que además la Tierra no sería nuestro hogar original. ¿Por qué? Porque hay una versión más radical que sostiene que los seres humanos evolucionaron en otro planeta y llegaron aquí al planeta Tierra en algún momento muy remoto de la historia. ¿Por qué? Pues bueno, sus partidarios imaginan una civilización desaparecida, una migración incluso espacial o una llegada accidental al planeta Tierra. Y el detalle incómodo es que no existe evidencia obviamente confiable de que este semejante viaje o fósiles conocidos, pues bueno, hayan estado, ¿no? Lo que sí dicen es que si sucedió, nosotros aterrizamos primero en África. Entonces hay una pregunta conspiranoica. ¿Y si la historia de nuestra llegada se perdió mucho antes de que existiera la escritura?
2: Ahí les va. También se habla de que venimos de Marte. Así como el libro que los hombres son de Marte y las mujeres de Venus.
1: Sí.
2: Exacto. Pues bueno, una variante propone que la vida pudo surgir primero en Marte y viajar a la Tierra dentro de rocas expulsadas por impactos de asteroides. Sabemos actualmente que hay fragmentos de Marte que han llegado hasta acá y eso hace físicamente posible el transporte de material entre ambos planetas, pero todavía no demuestra que la vida hiciera ese viaje. Sin embargo, existe esa posibilidad. La sospecha, bueno, quizás la Tierra no fue la cuna de la vida, sino el lugar donde una antigua forma de vida marciana encontró mejores condiciones.
1: Y es que hablando de condiciones, nuestro cuerpo parece mal adaptado a la Tierra, oye. Y es que este es uno de los casos y de los argumentos más populares de la versión conspiranoica, que señalan que sufrimos quemaduras solares, tenemos también lesiones de espalda, problemas articulares, es más, dificultades para regular nuestra temperatura en ciertas condiciones. Y entonces la teoría lo interpreta como una posible incompatibilidad con el entorno terrestre. Sin embargo, la biología evolutiva explica que mediante nuestra historia, pues bueno, obviamente el bipedismo, el envejecimiento y la adaptación, pues por eso son imperfectas. Pero hay un giro. Si somos una especie tan extraordinaria, ¿por qué necesitamos protector solar, zapatos, aire acondicionado y muchas cosas más? Pues para sentirnos cómodos.
2: Porque el dolor de espalda es algo tan común, también es algo que se dice. Pues bueno, la inteligencia humana sería demasiado excepcional. Nuestra capacidad para construir tecnología, desarrollar matemáticas, arte y preguntarnos por el universo, en verdad resulta extraordinario. Algunos interpretan esa singularidad como una posible señal de un origen distinto al del resto de los seres vivos. Pero la inteligencia evolucionó a partir de capacidades biológicas y cognitivas y no hay pruebas de que proceda de una intervención extraterrestre. Pero, ¿y si esa curiosidad por las estrellas no fuera solamente una característica de nuestro cerebro, sino una especie de recuerdo ancestral?
1: ¡Ay, qué bonito! Además, algo bien curioso, porque los ingredientes de la vida aquí en la Tierra, pues vienen del espacio. Y es que se han encontrado moléculas orgánicas de meteoritos y otros entornos espaciales. Y eso demuestra que la química relacionada con la vida no es exclusiva de la Tierra. Además, está la panspermia, que es la plantea que algunos componentes o incluso microorganismos resistentes en determinadas condiciones podrían desplazarse entre mundos. Sin embargo, encontrar ingredientes orgánicos no equivale a encontrar vida extraterrestre. Pero espérate tantito, porque hay una sospecha. Y es que los materiales necesarios para construir la vida aquí en la Tierra estaban repartidos en el cosmos mucho antes de que existieran los primeros humanos.
2: Quédense, porque les traemos más puntos sobre esta teoría que está locochona. O sea, plantea, pues simplemente eso. ¿Qué tal que el origen de la vida como tal, claro, no fue aquí, sino viene desde fuera y por eso el humano está evolucionando tan rápido, distinto a otras especies?
1: ¡Cansai! Vámonos con animal en todas partes. Contexa.

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1: La Mañanexa, ¿sí existe? Oigan, Mañanexo, seguimos platicando esta cuestión de, ¿y si los humanos en realidad somos los extraterrestres, somos los que venimos de fuera realmente? Y por eso nuestra fascinación con regresar a donde pertenecemos. Pues bueno, también se habla de que el ADN sería una especie de mensaje cósmico. El ADN almacena información biológica con una precisión impresionante. Algunas versiones especulativas de la teoría imaginan que la vida pudo haber sido sembrada deliberadamente y que su información genética sería una huella de sus creadores. La pregunta incómoda aquí es, si alguien hubiera sembrado vida aquí, ¿cómo distinguiríamos una intervención deliberada de miles de millones de años de evolución?
2: Además, se encuentran las civilizaciones antiguas que conocían algo que nosotros... Que nos escuchan todos los días, Valentina. Pasa un día increíble, te deseamos lo mejor. El señor Bigotes te dice... ¡Feliz cumpleaños! Remotos de seres celestiales y conocimientos astronómicos como posibles rastros de visitantes de otros mundos. Pero el problema es que no existe evidencia sólida que demuestre que estas obras necesitaran tecnología extraterrestre. Las capacidades de las sociedades antiguas suelen subestimar un poco las construcciones o pueden estudiarse dentro de sus contextos históricos y culturales. Pero el toque conspiranoico es, ¿y si algunos relatos de dioses descendieron del cielo y estos fueron interpretados como mitología griega cuando en realidad sí existió?
1: Ahí les va. Oigan, ¿y si la Tierra solamente es una estación temporal? Tan, tan, tan. Otra variante, imagina que nuestro planeta fue una escala nada más. Un refugio o un mundo de colonización para seres procedentes de otro sistema estelar. En esta narrativa, la humanidad habría perdido el recuerdo de su procedencia a lo largo de incontables generaciones en una posibilidad narrativa fascinante, aunque no hay registros arqueológicos, genéticos ni astronómicos que lo respalden. Pero, ¿y si alguna vez fuimos viajeros del cosmos? ¿Por qué nuestra historia biológica está tan estrechamente ligada a los demás seres vivos terrestres?
2: Además, existe esta sensación de no pertenecer. Y es que quienes defienden esta idea suelen mencionar que los seres humanos transformamos nuestro entorno y destruimos entonces ecosistemas y dependemos de herramientas para sobrevivir en condiciones difíciles. Pero la teoría interpreta esta relación problemática como una señal de que somos forasteros. Pero esa conclusión pues no desprende de los hechos de que nuestra especie evolucionó dentro de ecosistemas terrestres y además tiene adaptaciones muy específicas a ellos. Entonces está una sospecha filosófica, y es que quizá no extrañamos otro planeta. Quizá todavía no aprendemos a vivir de manera sostenible en este planeta Tierra.
1: Oye, ¿y si alguien pudo sembrar vida en la Tierra? Esta es la versión más inquietante de todas. Una civilización avanzada habría enviado microorganismos a nuestro planeta hace miles de millones de años, dando inicio a una cadena evolutiva que finalmente produjo a los humanos. Esta idea fue examinada como hipótesis científica por Crick y Orgel en 1973. El último giro, pues bueno, incluso si algún día descubriéramos que la vida llegó del espacio, todavía tendríamos que responder quién o de dónde es el origen de esa vida en primer lugar.
2: Tan, tan, tan, tan.
1: Hay una película, se me olvidó, está Alien. ¿Cuál es la, cómo se llama la precuela de Alien? Prometheus. Prometeo, en esa película justamente se plantea eso, se me hace muy chido porque Prometeo es esta precuela de Alien que salió hace unos 10 años tal vez, y habla de que algunos alienígenas vinieron al planeta Tierra, estuvieron aquí, jijiji, jajaja, sembraron vida y cámara, después se fueron. Entonces está interesante, o sea, no es que sembraron la vida humana como tal, sino que simplemente estuvieron experimentando y justo de ahí viene la evolución.
2: Claro,
1: está chido.
2: Sí, está muy chido, chéquenlo. También hay otra película que es caricatura de 1970, que es muy francesa. ¿Cuál
1: claro,
2: es esa de los hombres
1: de dibujos
2: azules?
1: Animados, sí, claro.
2: Sí, ay, bueno, les debo el nombre, porque lo iba a buscar.
1: Sí, está locochona, está medio psicodélica también un poco.
2: Sí, pero bueno, vámonos ahora con Los Claxons. Esto es Mismo Equipo en todas partes.
1: Contexa.

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2: Hablando de extraterrestres, oye, pues vamos a hablar datos y curiosidades sobre los pulpos. Ah. Que se dice que probablemente no sean de aquí. Uh-huh. Pues ahí te va, llevan muchísimo tiempo en el planeta. El fósil del pulpo más antiguo tiene 296 millones de años.
1: ¡Qué grandote, qué grandote! Ajá. Además, pueden regenerar brazos si son cortados. O sea, básicamente como esos tentáculos, ¿verdad?
2: ¡Sí, qué chido! Y ellos de verdad, ellos sí tienen la sangre azul, no como otros que dicen tenerla, ¿eh?
1: Oye, pero pobrecitos, porque dos tercios de sus neuronas están en sus bracitos, o sea, en sus tentáculos. Y pobrecitos, pero qué rico saben.
2: Efectivamente, sí, muchas gracias, pulpo. Son deliciosos, todos sus neuronas. Y además tienen tres corazones.
1: Ay, además son invertebrados y son los invertebrados más inteligentes.
2: Sí, en verdad, chequen esa teoría, se dice que ellos no son de aquí. Y si pueden, no me voy a cansar de recomendarles esta canción de Criaturas Luminosas, que está en Netflix, justamente trata de un pulpo, está bastante interesante.
1: También decían que no deberíamos de comernos a los pulpos justamente porque son extraterrestres.
2: Ya ellos, nos van a invadir un pulpote.
1: ¡No! Bruno Mars, Just Valentina. The Way You Are, en todas partes, Pontexa.

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5: Ay, iba a decir Laura Godín. No, ya pasó, no, porque ya son las 9:01. ¡Guau! ¡Wow!
6: Hay godines que entran hasta las 9 y qué chido,
5: ¿Qué,
6: ¿eh?
5: ¿Quién? ¿Por qué?
6: Pocos,
5: injusto.
6: No sé. Trabajan con el calendario. Ah,
5: pero salen hasta las 8:09 de la noche, supongo.
6: Sí, más tarde, sí.
5: Ah, bueno, más les vale. Vámonos con más música en todas partes. Contexa.

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1: ¡Gol! ¡Gol! ¡Gol!
2: ¿De quién?
1: ¡Gol! ¡Gol!
2: ¡Gol! Oye, Emily Rose, bienvenido a esta sección de Exa Sports, donde platicamos de deportes y ninguno de los tres practica un deporte.
3: ¿No?
4: Yo antes sí jugaba fútbol.
2: A ver, ninguno de los tres.
3: Todos antes
4: Pero yo sí llegué a practicar deporte.
3: Ay, ya, qué bueno.
2: Yo también,
3: bueno.
2: Cuando tenía 15 años o 20 años. Ya. Sí, todos. Ya todos. Ya. La gran mayoría.
4: ¿Cómo están, Mañanexo?
3: Bien,
2: Emilio.
4: Qué bueno, porque hoy vamos a hablar de fútbol femenil otra vez. Ya pasó la gira, ya acabó la gira de la selección femenil. Creo yo con un sabor bastante bueno, a final de cuentas.
2: ¿Sí?
4: El primero, a ver, recordemos que el sábado hubo partido de la selección femenil en el Estadio Victoria.
2: ¿No fue el viernes?
4: Digo, el viernes, perdóname, perdónenme, es que los días se me cuadrapean.
2: Pues mejor la sección la voy a hacer yo la
4: fin
2: sección.
4: Fin de semana.
2: Miren, ahí les va, el viernes en el Estadio Victoria a las 7 de la noche se jugó contra Jamaica.
4: Ajá.
2: Sí, efectivamente, y lamentablemente nuestra selección perdió 4-3.
4: Ajá.
2: Sí.
4: ¿Y el día de ayer?
2: Y el día de ayer, no sé.
4: Igual, el día de ayer.
3: Nuevamente México, mi amor.
2: Nuevamente México, ahí está, volvió a perder México.
4: No, ahora sí le ganó 3-1.
2: ¿A Jamaica?
4: A Jamaica, misma Jamaica.
2: ¿Por qué jugaron?
4: No encontraron otra selección, yo creo que como para encontrarse las dos para la preparación al Mundial, a las eliminatorias que son el próximo mes.
2: Ok.
4: Y creo que hubo un balance más o menos positivo. El juego aquí en Aguascalientes fue un juego bastante reñido. Al final,
3: ¿cuánto quedaron ayer?
4: Ayer ganó México 3-1 con un golazo de Ovalle.
3: Ay, es que Ovalle.
4: Es que
2: no, ganaron con 3 goles.
4: Sí, no, pero el o sea, Jackie Ovalle metió un golazo.
3: Oye, aparte Ovalle es de aquí de Aguas.
4: Ajá, aparte es y es la jugadora más cara del planeta.
2: ¿En serio?
4: Sí, es la transacción más cara de la historia del fútbol
2: ¿cuánto?
4: Femenil. Tristemente nomás
3: 100 pesos.
4: $1,000,000.
2: Ay, qué gacho.
4: Sí, no,
2: okay.
4: Sí,
2: ya
4: sí,
2: no voy a decir nada.
4: Sí, es tristemente $1,000,000, pero
2: la diferencia es
4: muchísima. Sí,
2: simplemente
4: horrible.
2: Morita,
4: ahorita voy a tocar ese tema justamente. Pero creo que fue un balance positivo. Buenas sensaciones de cara a estas eliminatorias mundialistas. Recordemos que México no califica a un mundial de categoría desde el 2011. 2014, 2015 no pasó, 2019 no pasó.
2: ¿Cómo de categoría, bro?
4: O sea, de categoría femenil.
2: Ah.
4: De categoría femenil.
2: No, okay. Pero sí, acaba de pasar un mundial.
4: Categoría femenil.
2: Ok, ya.
4: Y entonces van 3 mundiales seguidos que no ha calificado.
3: Ay.
4: Y desde eso ya tenemos una liga profesional, una liga, o sea, bastante visible, jugadoras que juegan en los equipos más grandes de Europa.
2: Okay.
4: Entonces creo que es una selección bastante prometedora. Y hablando de prometedores,
2: ajá,
4: hoy, como lo decíamos en la mañanita en las efemérides,
2: exacto,
4: hoy es un día de alegría, de gozo para el fútbol mexicano, porque posiblemente un equipo se va a hacer millonario y no va a querer volver a hacer,
2: exacto,
4: nada en su vida.
2: Exacto. Hoy todos vamos a comer muchas moras, ¿cómo no? Porque nuestro Gilberto Morita cumple 18 añotes.
4: Exacto, lo que significa.
3: Ya es legal, presta.
4: Efectivamente, que ya es mayor de edad y que ya puede ser comprado. Ya puede jugar con él equipos de todo el mundo. Entonces se habla que posiblemente tenga un precio de $50 millones sus piernas. Y que vaya a estar jugando en uno de los equipos más importantes de Europa, del Liverpool.
2: ¿Forma parte de tu vida?
4: No. El Bayern de Múnich o el Borussia Dortmund, cualquiera de esos tres equipos estaría dispuestos a pagar 50 millones o hasta un poquito más si de repente ahí se empiezan a hacer negociaciones.
3: Claro.
4: Entonces sería el fichaje más caro en la historia de la Liga MX, ya sea de ida o de regreso, o sea, que compren o vendan.
3: Claro.
4: Y por mucho.
2: Sí.
4: O sea, la transferencia más grande en la historia era de $18 millones.
3: ¿Con quién, güey?
4: Ángel Correa.
3: Ah.
4: Ángel Correa había sido vendido al River Plate hace 6 meses por esa cantidad. y era lo más caro que había pasado en la Liga MX.
2: Y acá el buen Morita, y nomás para que se den una idea, mañana Nexos, de esta transacción, es posible que Gilberto Mora a sus 18 años ya reciba nada más y nada menos que un paguito de aproximadamente el 10% de esta transacción. En promedio estaríamos hablando de unos 5 milloncitos de dólares a los 18 años.
4: Recién cumplidos. Está cañón.
2: No.
4: Pero eso significa que dentro del fútbol internacional, Morita se ve como una estrella.
3: Oye, ¿y sabes qué? Que mantenga además también el rango, porque luego empiezan a ganar lana y entonces ya también el rango al final, en cuanto a la competencia física, justo ya le bajan.
2: Es lo bueno de que se vayan a Europa, porque luego aquí también a veces les pagan más que en Europa, sí, y aquí es donde conocen el bacacho, se van a la América, el América los pudre y vale mal, ¿no? La Femex Futa es un asco de negocio y me los echa a perder. Sí. Entonces mejor sí, mándenlo a Europa, mándenlo para allá. No más que no se nacionalice allá. Que
4: no,
2: sí,
4: pero ya jugó torneos internacionales, entonces ya, no hay manera que se puede regresar a otra selección.
2: Es una gran promesa. Además, en el Mundial lo hizo espectacular, Morita. Oye,
4: sí.
2: Desde mi apreciación, lo hizo mejor que Yamal.
4: Claro que sí. Sí, un poquito. Sí, quitando que Yamal fue campeón del mundo, pero en algunos partidos creo que considero.
2: Jugó mejor.
4: Que jugó mejor. Okay. Y nada, ya la próxima semana vamos a hablar de la Serie Mundial, la final del béisbol en Estados Unidos.
2: Okay.
4: Porque los Dodgers parece que no van a repetir, no va a haber tricampeonato, pero eso lo hablamos la próxima semana. Y pues nada, si quieren alguna pregunta, sugerencia, o nomás me quieren dar un comentario, pueden mandármelo a Emilio-OrtizMX en Instagram.
2: Muchas gracias, Emilio Rose.
4: Gracias a ustedes.
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4: Vámonos con Y Punto, de Natalia Jiménez, en todas partes.
3: Pon

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0: también recientemente con Danny Flow, uno de los que criticaba más fuerte porque pues hace reggaetón. Total, algo raro está ahí pasando con Alex Syntek, pero a final de cuentas se está hablando se está hablando de él, pero justamente antier lanzó un comunicado que dice lo siguiente.
1: Amigos de Europa, estoy feliz por la gira que voy a hacer de Total Syntek Tour con ustedes por allá en Dublín, en toda la zona de United Kingdom, en España, en Alemania. La cosa es que el doctor dictaminó que no puedo viajar tantas horas en un transatlántico todavía. Voy a tener que retrasar las fechas un poquito, pero sí voy a ir con ustedes. No se desesperen, pronto les voy a dar las fechas, Total Syntek Tour, y vamos a festejar 35 años de carrera. Por lo pronto, sigo haciendo mis conciertos domésticos acá en mi país, en México, y en las zonas cercanas. Un beso.
0: Un beso, mi Syntek. Pues bueno, pospuso, no fue una cancelación, simplemente va a posponer las fechas en Europa, porque él, de hecho, a través, hizo esta publicación de este video y de un documento de su psiquiatra, donde su psiquiatra le dijo que debido a las condiciones en las que se encuentra actualmente, no es, o no le sugiere que viaje en avión. Entonces, pues, aparentemente no fue solo una campaña de marketing, sí tenía por ahí una cuestión mental por la que está atravesando mi queridísimo Alex Syntek, pero pues por lo que veo entonces ya tomó cartas en el asunto.
2: Una, qué bueno que está cuidando su salud mental. Dos, entonces me pondría yo a preguntarme qué está sucediendo entonces con los artistas que ya han sido varios, no quiero llamar como brote psicótico porque se me hace una palabra muy fuerte, pero esta vulnerabilidad, ¿no?, que les hace hacer esto en redes sociales. No sé si justamente es eso, tanta carga emocional y tanta carga de responsabilidad que implica el escuchar y el ver y el leer miles de mensajes atacándote a ti como persona, que de repente sí te puedas chisquear. No sé qué sucede, amigo, pero Natanael Cano lo acabamos de ver, le acaba de suceder, que también dijo, güey, me tomo un break de la chamba porque no puedo con esto.
0: Por ahí lo de Gala Montes, inició en su momento hace un par de años Ricardo Farrell, y hemos visto esta, ¿sabes a mí qué es lo que me preocupa? Que no creo que sea algo exclusivo de famosos, sino que me preocupa es eso, que ya lo estamos viendo ya en famosos, entonces todos los que hay detrás que no vemos, que no tienen esa visibilidad, esos son los que digo, güey, o sea, hay una bronca que tenemos los humanos actualmente por el nivel de estrés que estamos manejando, el nivel de vida que llevamos, y sí es preocupante. Qué chido que ya se esté hablando del cuidado de la salud mental, pero al parecer no está siendo suficiente, al parecer no. Entonces, nada más yo voy a hacer una petición, psicólogos, bájenle a la consulta, pero eso, o sea, también ustedes ya

0: ¿va? Si te sientes vulnerable, aléjate un ratito de tu teléfono.
1: ¿No? Es que sí, es que, güey, también es un bombardeo cañoncísimo en redes sociales. No, sí, está bien dicho. Es que como ves que todos la pasan tan bien, claro, a todos les va bien.
0: Ándale.
1: Y tienes entonces una saturación de todos tus sentidos por el, por ese maldito aparato. Claro que afecta.
0: Sí, hay que tomarnos un respiro. Sí. Y para eso, ¿qué les parece? Más música en todas partes con Texa. Ay, hijo, súplale, ¿no?

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0: Son las 10.
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que después le puso el cuerno y que se divorciaron y Katy Perry aparecía llorando en su película por él y no en un show, pues ahora está iniciando ya su juicio contra el actor por delitos sexuales y está siendo acusado de ser un depredador sexual despiadado. Así lo mencionan, la Fiscalía Británica calificó este miércoles al humorista y actor Russell Brand de depredador sexual despiadado, calculador y manipulador. Esto al arrancar el juicio en su contra por estos presuntos delitos sexuales que se cometieron contra 6 mujeres entre 1999 y 2009. El proceso, que se espera que dure 6 semanas, se centró el lunes y el martes en la selección del jurado y ahora prácticamente están con ese tema de alegato y demás para que pues de una u otra manera Russell pueda pagar por esta situación que está pasando. Dicen que Russell perseguía de forma insaciable sus deseos sexuales y se servía de su humor y encanto para abordar a mujeres, ignorando sus negativas o protestas. Brand enfrenta 3 cargos de violación, 3 de agresión sexual y 1 de agresión indecente. Con 51 años, él podría enfrentar hasta 48 años de prisión. 38 por 2 delitos, y si son los 3, pues otros 10 años. ¡Mocos! Está fuerte, habrá que ver qué pasa. Hoy va a seguirse evidentemente desmenuzando esta información. Habrá que ver, obviamente, cómo se desarrolla toda esta historia. Vamos con más. Luis Fonsi, me despido. 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

0: 10:20.
1: 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La temperatura exacta es 19 grados. 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
1: Continuamos en vivo en la frecuencia naranja. Vámonos ahora con Reconexión. Adelante, buenos días.
2: Alexa, buenos días. ¿Me podrían complacer en Reconexión con la canción Deseos de Cosas Imposibles de La Oreja de Van Gogh? Gracias.
1: Vámonos, muy buena rola. Oigan, que hay un clip ahorita de Amaya bien desafinadita, la pobre, nuevamente. Pero va a venir a México a ver qué tal se pone antes de que se dé chaveta y quiera verla. La Oreja de Van Gogh, Deseos de Cosas Imposibles. 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
1: 1048.
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7: 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Aguas Calientes.

0: 1058.
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4: Son las 11 de la mañana y yo regreso con Verdadero o Falso para que te puedas ganar accesos para que vayas directamente a Cinépolis. Mientras, vámonos con más música. ¿Te parece? Aquí está Disclosure. Se llama Omen. Es un featuring con Sam Smith. 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

0: A través de XFM 97.3, para mí es un gusto recibir a Juan Luis Núñez de Global Changers, que está con nosotros. Bienvenido, Juan Luis, ¿cómo estás? Bienvenido a EXA.
1: Muy bien, con el gusto de saludarlos. Hace mucho que no nos veíamos.
0: Sí, hombre, ¿desde qué
1: el
0: fue?
1: El año pasado.
0: Oye,
1: Global Changers.
0: Sí, y fíjate que esto de Global Changers, como bien lo mencionas, este año vuelve la experiencia. Y al momento de que vivimos una experiencia, el año pasado se remonta a que mucha gente tiene como garantía este evento que es Global Changers, este movimiento en sí, por toda Latinoamérica, que llega a Aguascalientes y que llega con un evento 360 este 23 y 24 de octubre. Platícanos.
1: Sí, yo creo que el año pasado pusimos la bandera muy alta.
0: Sí.
1: Trajimos al doctor Eduardo Estivil de España, que es el doctor Sueño. Aquí venimos aquí.
0: Sí, sí, sí.
1: Grabaron un podcast aquí en JLM Noticias.
0: Sí, señor.
1: A Natalie Marcus, Chumel Torres, Emilio Antún, etcétera. Pero lo más padre fue como las experiencias para la gente. Y ahora con esas semillitas que sembramos el año pasado, hoy tenemos un evento más grande, más completo. A mí personalmente me ha transformado Global Changers. Mi vida es otra a partir del año pasado. O sea, si tú comparas mis hábitos del año pasado a este, son completamente distintos. Cuido más lo que como, cuido más mis relaciones conmigo mismo y con los demás, cuido más mi sueño.
0: Sí.
1: Me sigo moviendo, que yo ya entrenaba, yo ya meditaba, pero el sueño yo lo tenía descartado. Te decía ahorita fuera del aire, yo dormía máximo 5 horas.
0: Sí,
1: yo sentía que me restaba productividad y estás de malas, jodido todo el día.
0: Oye,
1: no duermes bien.
0: Es que es eso, que luego cuando empiezas a tener estos malos hábitos, se ve en tu cara, se ve en tu piel, en
1: claro,
0: tu actitud, se ve en
1: tus relaciones,
0: en tus relaciones,
1: sí,
0: se ve en tu día a día, en tu 360,
1: claro,
0: ¿no? Y este tema de Wellness Fest en Summit con Global Changers es el 23 y 24 de octubre. No les vamos a decir de que, ay, es un retiro. No, a ver, es una serie de experiencias que tú tienes que vivir para poder tal cual empezar a cambiar tus hábitos y mejorar, ¿no?
1: Claro. Este año, el año pasado nos fuimos como en una línea muy formal. Expo and Summit, conferencias, exposición de marcas. No, esta vez es un Wellness Fest. Fest es fiesta. Lo tenemos que hacer divertido para la gente.
0: Sí.
1: Entonces,
0: sí,
1: esta vez lo que nosotros les ofrecemos son experiencias. Habrá una experiencia de Hyrox con arena, que es el estudio más importante en Aguascalientes. La clase de pilates más grande en la historia de esta ciudad la vamos a tener el sábado con el estudio de Reformi.
0: Sí.
1: El récord es de 80 en una sola clase.
0: Sí, sí, sí.
1: Nosotros acabamos de recibir 300 mats para yoga y pilates de patrocinados por Bedoyecta. Ahorita vamos a regalar,
0: sí,
1: ahí traigo,
0: sí,
1: unos,
0: sí,
1: para regalarlos. Entonces, esa es una caminata consciente con Jimmy Lavín, pero además 12 conferencias, viene Jimmy Lavín de Chile,
0: sí,
1: viene el maestro Jorge Cantero, que ahorita está en todos los podcasts de México,
0: sí,
1: viene Carla Barajas, viene Gloria Álvarez,
0: sí,
1: Gloria Álvarez estará, Quique de la Torre, fíjate algo bien interesante, él que es un experto en comunicación, él va a hablar de cómo comunicarte contigo mismo, por ejemplo.
0: Sí.
1: Carla Barajas te va a hablar de manifestación.
0: Oye, Luigi Cósmico también viene.
1: Luigi Cósmico viene y te,
0: perfecto,
1: va a hablar de comunicación. Tendremos un petit comité también con él, donde él te va a poder hacer tu numerología, leerte la cara. Viene Juan Jerónimo. Viene Javier Sosa, que es el presidente de PPG Comics. Porque quiero que los jóvenes escuchen qué está tomando en cuenta hoy el empresariado. Y no nada más por ser empleados. Si tú quieres ser socio de alguien, hoy los grandes inversionistas, ¿qué esperan de ti? Y esperan un 360. Cada vez son más importantes las soft skills, o sea, esos talentos suaves que no tienen que ver nada con que seas un gran estudiante, un gran técnico, no. Hoy también las empresas inversionistas esperan grandes personas. Y en eso es donde abona Global Changers.
0: Oye, y creo aquí hay dos cosas. Una, la gente que está escuchando ahorita XFM, que son godines, que están también de repente que les gusta ir a correr, o que les gusta todo el tema del yoga, pilates, escuchar nuevas experiencias, empezar a aplicar nuevos hábitos. Este evento,
1: mira,
0: de Global Changers es para ustedes.
1: A la gente,
0: ¿no?,
1: que nos está escuchando.
0: A ver, échale.
1: A todas las personas que nos están escuchando, quiero que me digan sinceramente, piénselo en su cabeza, ¿quién se siente hoy cansado? Estamos hablando que son las 11:15 de la mañana. Si te sientes cansado a esta hora, no es normal.
0: Ok, ya andas
1: ¿quién
0: mal?
1: ¿Quién se siente hoy estresado? De todas las personas que nos están escuchando, que se empiecen a reportar aquí en EXA.
0: Que levanten la manita y que se
1: levanten la mano. ¿Quién se siente ansioso? En este país, 7 de cada 10
0: todos
1: personas viven con estrés y o ansiedad. Y por último, ¿quién se siente hoy perdido? En Global Changers van a encontrar las herramientas para dejar de normalizar el vivir cansado, estresado, ansioso. Y si se sienten perdidos, los quiero felicitar porque es el primer gran paso para salir adelante.
0: Exacto, el tema, el primer paso tal cual es aceptarlo y empezar a querer ustedes mover para poder ser mejores, ¿no? Y para que tu bienestar empiece de día a día, desde el minuto uno, con cambios de hábitos, dormir mejor, como bien lo mencionas.
1: Baby steps, poco a poquito, pasos chiquitos. Por ejemplo, el sueño, Oscar, todo mundo piensa que la higiene del sueño es a las 10 de la noche que te vas a ir a la cama. No, la higiene del sueño empieza cuando te despiertas. Desayunar sí. como millonario, comer como rico, cenar como pordiosero, que tu desayuno sea la comida más fuerte. Pero en este país está al revés. Si tú y yo salimos ahorita aquí afuera de EXA, nos vamos a encontrar 4 o 5 puestos de comida.
0: Sí, señor.
1: Pero
0: sí.
1: en la noche nos vamos a encontrar 100.
0: Exacto.
1: Entonces, culturalmente, priorizamos la cena. Entonces, tu cuerpo, en lugar de repararse, como decía el doctor Edward Steele, el sueño es el taller de reparación del cuerpo y de la mente. En lugar de repararse, está haciendo la digestión de los 5 tacos
0: sí,
1: del Rudy.
0: Estamos con el triángulo invertido. No, estamos... Oye, pero a ver, este tema de Global Changers Wellness Fest en Summit se va a llevar a cabo el próximo fin de semana, 23 y 24 de octubre,
1: sí.
0: en el Centro de Convenciones Aguascalientes.
1: En el centro de...

0: miles de sorpresas más. Eso sí está en Show Ticket. La gente que quiera garantizar el acceso a las conferencias, ese sí es con boleto. Pero ir y pasar un rato agradable en el centro de convenciones, lo pueden hacer y es completamente sin costo.
1: Sí, yo les recomiendo que vayan con sus compañeros de la uni, que vayan con sus compañeros del trabajo, que sea algo obviamente integrativo, pero además también que sea algo enriquecedor para todos. Y que se den una vuelta, es un fin de semana distinto. Y además también lo padre es que vas a salir, no te voy a decir que reformado al 100%, pero mínimo una semillita,
0: claro,
1: que tú puedas empezar a cosechar y que puedas empezar a alimentar, te va a ayudar para un futuro muy, muy próspero.
0: Mira, lo que nosotros buscamos con este evento es romper con la normalización de todos aquellos hábitos que no te permiten vivir en paz.
1: Eso.
0: Y ahí también tendríamos que redefinir la felicidad. Pensamos que la felicidad viene acompañado de reggaetón, globos y payasos. Y no, la felicidad es paz, es serenidad. Y muchas veces cuando la tenemos, nos da hueva.
1: Sí.
0: A ver, ¿qué está pasando? No, yo quiero algo de drama. Esto no está bien, estar tan tranquilo. Y buscamos cómo movernos. O porque desde chiquito nos dicen, ¿qué haces dormido todavía estas horas? Y levántate y ayúdame. Entonces vivimos como con ese policía interno que no nos permite vivir felices, porque vivir felices es vivir serenos y tranquilos.
1: Exactamente. Nos vamos a unir tal cual XFM 97.3, Radio Universal, Global Changer, Wellness Fest and Summit, 23 y 24 de octubre. Oye, a ver, para la gente que el día de hoy quiere aplicar para tal vez la sesión de yoga y demás, aquí les tenemos los pads. A ver, cuéntame, ¿tenemos regalos?
0: Sí, hoy trajimos unos mats de yoga con su toallita facial, que son patrocinadas por Bedoyecta. Los vamos a regalar, ustedes determinen la dinámica. Y tenemos otra sorpresa.
1: Échale.
0: Para toda la gente que va a correr la carrera de los zombies, que ahorita antes de conectarnos lo platicábamos.
1: Sí.
0: Lo increíble que estuvo aquella carrera que hicieron en Madero con la casa del terror en San Marcos. La van a volver a repetir ustedes.
1: Exacto.
0: Toda la gente, ya esas más de 2,000 personas que ya compraron su boleto para la carrera de los zombies de Exa FM y JLM Noticias, van a poder tener acceso gratuito a Dopamine Day Party, que es la fiesta sin alcohol.
1: Perfecto. Muy bien, entonces lo vamos asociando, está bien.
0: Claro. Es un beneficio que ustedes van a otorgarle a toda la gente que ya compró su kit para la carrera de JLM Noticias. Super. Van a poder entrar gratis a la Dopamine Party, que es la fiesta sin alcohol.
1: Me encanta.
0: ¿Tú ya viste el video?
1: Ya está, perro. Oye, entonces, vamos a hacer esto. Primeras dos personas que en este momento manden de que yo voy a ir a Global Changers, tal cual, que se ganen el mat. ¿Te parece?
0: Me parece perfecto.
1: Perfecto. Pues, Juan Luis, muchísimas gracias por tu tiempo. Gracias por estar con nosotros. 23 y 24 de octubre, Global Changers. Pueden checar todo en la cuenta de Instagram, Global Changers Oficial. Ahí estamos, para que de una vez le den ahí clic, se comuniquen, estén en contacto ya, se unan a la familia y sobre todo que vayan viendo todo lo que va a pasar con esta gran experiencia de Global Changers, justamente este 23 y 24 de octubre en el Centro de Convenciones de Aguascalientes. Gracias por tu tiempo y bienvenido siempre, Juan Luis.
0: Gracias, Oscar. Gracias a ustedes. Gracias por siempre abrirnos las puertas. Y pues nada más recordarles el mantra de Global Changers es: me quiero, me cuido, me muevo y conecto.
1: Exacto. Muchísimas gracias. Vamos con más música. Pontexa.

0: 1127.
1: 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La temperatura exacta es 23 grados. 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
1: Oigan, que Amy Winehouse sacaron ahorita una entrevista de ella en donde está afirmando que pues ella no quería morir así. Ay, qué feo. Pues resulta ser, ahí les va toda la información, ella ya ven que falleció tal cual, ¿no? 15 años antes. De acuerdo con NME, esa entrevista, que fue inédita y que se acaba de revelar, estuvo archivada por casi 20 años, en donde tal cual la realizadora Ariel Lip no la quería sacar porque había unos ciertos puntos que ella no quería que se dieran a conocer. Entonces, en el proceso en el que Amy Winehouse autorizaba y no autorizaba, fue cuando se murió. Y resulta que ella tal cual habló acerca de que pues no estaba lista para morir, pero que si de una u otra manera la muerte la sorprendía, pues qué más podía hacer, ¿no? Dice que la primera pregunta fue que si le tenía miedo a la muerte, y ella dijo, cuando era más joven sí, la idea de morir sin haber dejado huella, ese era mi mayor miedo, morir sin haber dejado mi marca. Sé que solo tengo 23 años, pero pues la verdad es que yo no quiero morir. Esta declaración la hizo Amy Winehouse poco después de haber lanzado su exitoso Back to Black, justo el álbum con el que alcanzó la fama absoluta y dejó una huella imborrable, ¿ok? Después de eso, ella la siguió entrevistando con el paso de los años, y la siguiente como toma, dice, me ha ido bien, ¿sabes? Acabo de grabar un álbum del que estoy muy orgullosa, y si muero mañana, pues ya ni modo, ya lo que me queda es el legado que he tenido. La periodista sostuvo una plática de 60 minutos con Amy Winehouse, la cual quedó registrada en dos cassettes. Sin embargo, las grabaciones acabaron en unas cajas. Ella también dijo que pues su romance con Blake Federal Civil, que era su pareja en ese momento, ella estaba diciendo que iban a morir juntos y que se veía con él después de 30 años todavía juntos. Pues no, se divorciaron, luego pues es un escandalazo, y después la llevó obviamente a las drogas, esto, a las recaídas, y después falleció hace 15 años Amy Winehouse. El video ya está tal cual en YouTube de las revelaciones, y está fuerte, ¿eh? Yo me imagino que el día de hoy se van a ir desmenuzando más cosas acerca de esta entrevista inédita de Amy Winehouse. Vamos con más, esos son los Expedientes Secretos EXA.

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6: 12-1.
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1: Continuamos en vivo en la estación número uno, Pop en Aguascalientes. Yo regreso con Verdadero o Falso. Tenemos también entrevista y demás. Vámonos directamente con más música. Bruno Mars, lo riesgo todo por ti. Vámonos, estamos en vivo.

0: planes de estudios actualizados, Américo?
1: Actualizados y con la suficiente confianza de que su estudio es válido, con posibilidades totales de su certificado de estudios, su título y su cédula profesional.
0: Exacto. Américo, este campus de la UEM que está ubicado aquí en José María Chávez, frente al Parque Héroes, están ahí prácticamente de gemelitos del INEGI, tiene para ustedes la opción de bachilleratos, universidades, posgrados. Todo ese tema de licenciaturas y de planes de estudios los pueden consultar, pero sobre todo es una excelente opción para el sur de Aguascalientes, y sobre todo que siempre van de la mano, como bien lo mencionamos con el tema de robo y demás. ¿Por qué la gente tiene que decidirse por la UEM? Cuéntanos.
1: Pues tenemos una plantilla de profesores posgraduados, académicamente actualizados. Las instalaciones son de primer nivel, de primer mundo. Todo el equipamiento que se tiene, tanto de lo más sencillo que es la butaca, una comodidad total, y además el equipo digital y la conexión que se proporciona a los estudiantes es completa y no hay ningún problema. Además contamos con estacionamiento propio, hay un sótano para los chicos que llegan en sus vehículos, totalmente equipado, así que es una opción interesante para esta parte sur de la ciudad de Aguascalientes.
0: Exacto, la UEM está abierta para todos los padres de familia, para que vayan, visiten el campus, para que vean en dónde van a estudiar sus hijos y sobre todo dónde se van a desarrollar, porque de bachillerato pueden obviamente emigrar a licenciaturas y después a posgrados y tener todo el sistema educativo justamente en la UEM, ¿es correcto?
1: Ahí es, todo completo. De bachillerato a posgrado.
0: Oye, cuéntame, normalmente el tema de la UEM realiza algunos congresos y esta va a ser una opción interesante para todos los estudiantes este 26 y 27 de octubre y para el público en general,
1: sí,
0: para que asista a este congreso de México para el mundo que está prácticamente organizando la UEM. Cuéntanos acerca de
1: eso. Sí, es un congreso, como su título lo indica. Estamos tratando de que el público en general disfrute y aprenda de las tradiciones de nuestro país. Y estando en la cuna del creador del concepto de la Catrina, Día de Muertos, y todo está, el ballet que se presenta, los grupos musicales, pero aparte los talleres y las conferencias, todo está relacionado con tradiciones de México.
0: Cuéntame, 26 y 27 de octubre este Congreso de México para el Mundo. Si yo quiero estar dentro, ¿cómo puedo hacerlo?
1: Pues los esperamos, tenemos un teléfono, un teléfono. Desde luego nuestros estudiantes se inscriben, vienen estudiantes UEM de todo el país,
0: bien,
1: 450 estudiantes, pero si alguien quiere visitarnos, ahí tenemos un espacio para ustedes.
0: 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Y obviamente con maestrías y doctorados también tenemos el tema de posgrados, bachillerato. Vayan al campus, aprovechen y conozcan todo lo nuevo que tiene la UEM para toda la gente de Aguascalientes.
1: Así es, los posgrados, la licenciatura, el bachillerato y además esta gran oportunidad de asistir a un congreso de primer nivel. El siguiente internacional es en París.
0: Ah, mira, perfecto.
1: El anterior fue en Tokio, Japón.
0: Es que Medellín también.
1: Uno más anterior fue en España, en Madrid, y el de Medellín en Colombia.
0: Oye, así pues qué orgullo que Aguascalientes sea ahora parte de esta serie de congresos que se realizan, y será un gusto estar con ustedes este 26 y 27 de octubre, este Congreso de México para el Mundo de parte de la UEM. Américo, gracias por tu tiempo y bienvenido siempre a XFM.
1: Un placer, gracias por XFM.
0: Gracias, la UEM presente a través de XFM 97.3.

0: 1225.
1: 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La temperatura exacta es 25 grados. 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

0: Y resultados para México.
1: Estas son las 5 buenas noticias del desempeño de la economía mexicana. 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

10 también hay boletos, así que muy bien, tal tiro. Anuncios parroquiales, ahí les va. Tenemos accesos para Daniel Boaventura, tenemos accesos para Arjona, tenemos boletos también para que te vayas a disfrutar de Necaxa versus Atlante. Versus Atlas, perdón. ¿Por qué digo Atlante? ¿Por qué se parecen o qué? ¿Están igual de empinados todos o qué? Y además también tenemos boletos para justamente el tema de Queen Sinfónico. Así que si quieres ir, tienes que ponerte Exa. Arroba Oscar Salazar MX a la orden. Adiós.

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10: Es la una.
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8: Llegamos al ombliguito de semana en la estación que te pone 6 canciones continuas. Espero que te encuentres muy bien.

Por así decirlo. Pero quiero empezar con un pasecito doble. 122-6351 será tu medio de contacto. Y en este momento, la segunda persona que me mande un audio diciéndome, Dani, llévame al cine, se va a llevar el pase doble. Te dejo con buena música. Llega Harry Styles con esto que se llama Late Night Talking. Ponte Exa.

0: dale play si quieres al segundo audio que llegó. Quiero conocer el ganador o ganadora del primer pase doble para el cine.
1: Dani, llévame al cine.
0: Ay, me encantó. Es un Exakit. Pues, ¿qué crees? Muchas felicidades. Ya te acabas de llevar tu pase doble para el cine. Emily Rose, ¿qué terminación es?
2: 3180.
0: Terminación 3180. Muchas felicidades. Te acabas de llevar este pasecito doble. Ahorita te lo vamos a mandar. Cerramos esta dinámica. Es momento de abrir una nueva. Y justamente te quiero regalar a ti un cupón de discada para el mal del puerco. ¿Cómo te lo vas a ganar? Va a estar súper fácil. Necesito que me mandes un audio a través del 122-6351 y me tienes que decir: Dani, llévame a la discada. Y yo con mucho gusto te lo voy a enviar. Vámonos en este momento con Ariana Grande. Este

0: si quieres, Emilio Rose.
1: Dani, llévame a la discada, por favor. Yo escucho XFM.
0: Me encantó. Y justamente me gustó porque dijo por favor. Luego hay gente que no pide, que exigen las cosas. Pero muchas felicidades, ya te acabas de llevar este cupón de discada. Si nos sigues escuchando, mándanos por favor tu nombre completo y te vamos a dar las indicaciones. Para esta tercera dinámica, te voy a regalar un cupón de fajitas de la cantina. Pero a ver, te voy a dar el contexto. Creo que

Entonces, te estoy platicando esto porque hoy me llegaron unos lentes que están súper bonitos. Emily Rose no entiende la vibra. Están súper lindos y me costaron 100 pesos. Menos de 150 pesos costaron y la neta están wow. Y justo quiero preguntarte a ti, creo que todos hemos hecho alguna compra compulsiva, haya estado caro o no. Entonces, el primer audio que me manden al 122-6351, justo estoy viendo la compra compulsiva de Emily Rose, platicándome justo cuál fue esa compra que hicieron alguna vez y si es que la utilizan o no, se va a llevar el cupón de fajitas de la cantina. Te dejo con excelente música, súbela a tu radio y en todas partes, ponte Exa.

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1: A ver, Emily Rose, en este momento quiero que le des play. Quiero conocer esa compra compulsiva que alguno de ustedes hizo y para que evidentemente se ganen un cupón de fajitas de la cantina. Así que es momento de escucharlo. Dale play, por favor.
2: Compulsiva fue un celular, que fue el primer celular que compré.
1: Ok, me encanta, la verdad, siento que ese tipo de compras compulsivas son muy útiles. Yo pensé que alguien me iba a decir como un tarjetero, por ejemplo, como Emily Rose, que sí se compró uno y justamente me lo está presumiendo ahorita mismo. Pero bueno, muchas felicidades a la terminación. Es Emily Rose 64.

Si nos sigues escuchando, también mándame por favor tu nombre completo y te vamos a dar las indicaciones. Te dejo con excelente música, te dejo con mi grupo favorito de toda la vida, de verdad. Yo creo que han sido los artistas que más veces he ido a verlos a conciertos. Han sido alrededor de 5 o 6 veces aproximadamente. Te dejo con Matiz. Esta canción se llama Más que Amigos. 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

0: 1:22.
1: 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La temperatura exacta es 25 grados. 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
1: Continuamos en vivo por XFM 97.3. Regreso contigo, regreso con nuevas.

vayas a registrarte y que me digas, Dani, regálate para el Necaxa, Dani, regálame para el cine, y yo te voy a hacer caso. Te dejo con excelente música, llegan los claxons, con esto que se llama Mismo Equipo.

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1: Oye, pues ya me di cuenta que de 1 a 2 de la tarde hay mucho fanático, hay mucho futbolero, por así decirlo. Entonces,

90. En este momento la dinámica consiste en únicamente la gente que esté poniendo atención. Paso número uno, tienen que mandarme el emoji de un baloncito. Paso número dos, si ya mandaste el emoji...

0: muy buenas tardes.
1: Yo escucho Exa 97.3.
0: ¿Cómo te llamas?
1: Ociel.
0: ¿Cómo?
1: Ociel.
0: Ociel. Oye, Ociel, a ver, seguro que puedes ir al partido. Pedimos evidencia,
1: Sí, mándame aquí, no hay bronca.
0: Vas a tener que subir una historia etiquetando a Exa Aguascalientes y etiquetándome a mí, segurote.
1: Segurísimo.
0: Perfecto. ¿Con quién irías en dado caso que te ganaras el pase doble?
1: Con mi esposa.
0: A ver, ¿cuál es tu terminación telefónica? ¿Mandaste el baloncito?
1: Sí.
0: ¿Cuál es tu terminación?
1: Mi terminación es...

32. Por un segundo ya te iba a funar, ¿eh? Ya te iba a decir, no es cierto, ni estás aquí. Pues muchas felicidades, ya te acabas de llevar este pase doble. Por favor, mándanos un WhatsApp al mismo número donde mandaste el baloncito y te vamos a dar las indicaciones, ¿vale? Hola, hola, creo que ya nos colgó. Él dijo, ya gané, ya me voy. Ah, dice, se colgó. Está bien, te vamos a perdonar. Estábamos a nada de funar.

acompañarme el día de hoy. No te despegues, que todavía falta bastante buena programación. Se queda María Urquiza de 2 a 5 de la tarde, Lalo Gómez de 5 a 7 y cerramos con Alex Flores en Ponte el Tiro de 8 a 10 de la noche. Te voy a dar un pequeño spoiler. Resulta que Lalo Gómez va a tener también un pase doble para Necaxa Atlas. Iba a decir Atlante. Es que, ¿qué les digo? O sea, de verdad, ya no me dejen contarme con Oscar Salazar, por favor, porque me está confundiendo. Pero bueno, Necaxa Atlas, ¿ok? Ya te lo dije bien. Lalo Gómez te va a estar regalando un pase doble para que estés atento en punto de las 5 de la tarde. Yo estoy como @DanielaRuizMX en Instagram y en todas partes. Ponte la estación pop número 1 en todo Aguascalientes. Ponte Exa, que Dios te guarde y se le olvide dónde. Vámonos con Ricardo Arjona, que por

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6: Son las dos.
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10: Ya son las 2 de la tarde en XAFM 97.3. ¿Cómo estás? Qué gusto me da saludarte el día de hoy. Mitad de semana, miércoles 14 de octubre, cerquita de la quincena. Y yo te acompaño de aquí hasta las 5 de la tarde. Déjame acompañarte en lo que sea que estás haciendo. Vas camino a comer, vas de regreso a comer, sigue tu turno, yo te acompaño. Mi nombre es María Urquiza, arrancamos con buena música. Ella es Rita Ora, la canción se llama Anywhere.

de Corazones Rotos de Daniel Espala junto con este man. Y llegó el momento de la votación exacta. A ver, ¿tú te puedes aventar uno de estos snacks sin culpa? ¿Cuál prefieres? ¿Unas papitas, unos chocolates o unas donitas? 122-6351, participa el día de hoy. Yo te regalo pase doble para Cinépolis Espacio Aguascalientes. Tú decides qué película vas a ir a ver. Es de lunes a viernes. 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Participa mandando tu nota de voz al 122-6351 mientras escuchas Slow de Chemo Downs en todas partes.

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1: Vamos a un corte y continuamos con 6 canciones continuas. 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La temperatura exacta es 26 grados. 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

olvidarme de ella, Piso 21 en colaboración con Cristian Nodal. ¡Qué gran canción! 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Vámonos con buena música. Viene Shakira y Maluma. La canción se llama Agua. 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

Avro Brothers, un día como hoy. Un día como hoy, para el 2011, la cantante británica Adele alcanzaba el número uno en Billboard con su clásico Someone Like You, convirtiéndose en la primera balada pura de piano y voz en liderar la lista en más de una década. Un día como hoy se celebra el cumpleaños del actor estadounidense Usher Raymond, y también conocido, más bien, solamente lo conocemos como Usher, una de las figuras icónicas del R&B. Un día como hoy escuchas Fireball de Pitbull. Un día como hoy tú estás en Exa.

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5: Ya son las 3 de la tarde, te sigo acompañando el día de hoy. Feliz de hacerlo, con mucha actitud, muy de buenas. Ya estamos a la mitad de la semana, ya estamos a mitad de octubre, así es que tenemos todo para pasarla bien. Arrancando con Enrique Iglesias y Juan Luis Guerra. Cuando me enamoro, ¡pum!

Siente reveló que cuando les hablamos con ese tono agudo o cariñoso, la actividad de la corteza auditiva de las mascotas se multiplica por 4, a diferencia de cuando les hablamos con nuestro tono normal o serio. Así que la próxima vez que le hablen chiqueadito a su perro o gato en la tarde, no se sientan mal, no se sientan ridículos. Científicamente lo disfrutan.

0: temperatura exacta es 27 grados. 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

Creo que tienen muchas canciones muy parecidas, pero es una gran balada, se disfruta, buena letra, muy buena canción. Y lo que sí es muy bueno es lo que te quiero regalar el día de hoy, pase doble para el cine. Solamente tienes que participar mandándome una nota de voz, respondiendo la votación exacta. Si tú pudieras comerte este snack sin culpa, no te va a hacer nada, solamente te va a dejar el disfrute. ¿Cuál elegirías? Solo uno, ¿eh? ¿Papas, chocolates o donitas? Mándame tu mensajito mientras escuchas a Gloria Trevi con Pompas de Jabón. Estás en Exa.

Puede que debe Índigo, ese grupo hidrocálido que está hablando, dando mucho de qué hablar más bien, un gran grupo que le está dando todo y una gran promesa joven de Aguascalientes. Pero bueno, vámonos con el randoming que ya está.

reseña de una estrella. Y dices, bueno, pues a ver, ¿qué le pasó? Bueno, dijo que la sopa estaba demasiado caliente y tardó mucho en enfriarse. Lo cañón es que obviamente el chef le respondió muerto de la risa de que, o sea, ni vale tu reseña, y le puso: lamentamos que la física térmica haya arruinado su experiencia. Para la próxima, le prestamos un ventilador personal. ¡Imagínense! La gente en redes obviamente ya abrió el debate de cuáles son las quejas más absurdas que han visto. Y no cabe duda que en internet nos encontramos de todo. Y es increíble que ahora que nos dan la palabra detrás de una pantalla, nos atrevemos a decir cualquier estupidez. ¡Vámonos con Calle 13! ¡Muerte en Hawái! ¡Ponte Exa!

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4: Ya son las 4 de la tarde, te sigo acompañando el día de hoy. Esta es la última hora a tu lado, lo que quiere decir

0: El correcto de Carin León con Rey, que esa colaboración que no sabías que necesitabas. Y lo que sí sabías que necesitabas es la recomendación de la semana. Ay, Manuel Dom, por favor dime, ¿qué ver?
1: María, excelente miércoles. Es momento de enterarnos qué llega a la pantalla grande.
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1: Prepárense para ajustar los guantes y ajustar sus controles, porque esta semana la pantalla grande recibe una de las franquicias más icónicas de la historia de las maquinitas. Tras años de espera, finalmente llega a las salas de cine el esperado reboot en live action de Street Fighter. Pero antes de hablar de este gran estreno, vamos a hacer un poco de memoria de cuánto tiempo ha pasado desde que vimos a estos personajes en el cine. La última versión live action cinematográfica fue en 2009 con Street Fighter The Legend of Chun-Li, la cual no era muy buena. Esto fue hace nada más y nada menos que 17 años. Y si nos vamos más atrás, seguro recuerdan la mítica película de 1994 con Jean-Claude Van Damme y Raúl Julia. Un clásico retro total que está por demás decir que es muy mala. Pero bueno, lo que sí es un hecho es que los juegos de pelea han tenido un camino largo en Hollywood. Hemos visto adaptaciones inolvidables como la franquicia de Mortal Kombat, tanto la versión de 1995 como el no tan gustado reboot de 2021 que tuvo recientemente una segunda entrega. Hemos visto también Tekken e incluso películas como Dead or Alive, y bueno, sin duda alguna el género de combate siempre promete adrenalina pura en la gran pantalla. Pero bueno, es momento de hablar de la nueva adaptación de Street Fighter, que es el estreno de esta semana, y la historia nos ubica en el año 1993, en donde encontramos a Ryu y Ken, dos antiguos compañeros y rivales de artes marciales que se distanciaron con el tiempo. Sin embargo, son reclutados por Chun-Li para participar en el legendario torneo World Warrior. Lo que parece una simple competencia de artes marciales, pronto revela una red de conspiraciones oscuras orquestadas tras bambalinas, lo que obliga a Ryu y Ken a resolver sus diferencias del pasado y enfrentarse no solo entre ellos, sino contra amenazas globales. La cinta promete peleas coreografiadas con un estilo visual brutal y muy fiel al videojuego, logrando equilibrar la nostalgia noventera con la tecnología moderna de los efectos especiales. En la silla del director tenemos al cineasta Kitao Sakurai, quien buscó imprimirle una energía llena de acción, comedia y artes marciales puras. En cuanto al elenco, viene cargado de caras conocidas. Andrew Koji interpreta a Ryu, mientras que Noah Centineo da vida a Ken Masters, además de Kalina Liang, que da vida a Chun-Li, y el talentoso David Dastmalchian, que se pone en la piel del malvado M. Bison. Y eso no es todo, los peleadores incluyen también nombres gigantescos como Jason Momoa en el rol de Blanca, Cody Rhodes como Guile y Curtis 50 Cent Jackson como Balrog. Así que bueno, ya lo sabes, esta semana mucha nostalgia y peleas con Street Fighter, que llega ya a todos los cines. Bien, pues eso es todo por esta semana. Recuerda que a mí me encuentras en Instagram como @soymanueldom. Y por supuesto no te desconectes del 97.3, porque aún hay mucha música con María hasta las 5 de la tarde. Yo soy Manuel Dom, y en todas partes, ponte Exa.
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0: 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La temperatura exacta es 28 grados. 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

los chicos de Imagine Dragons con Thunder, tú te puedes comer este snack sin culpa, pero tienes que elegir solamente uno. Chocolate, unos chocolatitos, unas papitas o unas donas. Yo definitivamente me iba por las papitas, qué gano, así preparaditas. Ay, no, ya se me antojó. Lo malo es que sí me van a generar culpa. Vámonos con Temper City Self-Aware. Quédate que regreso con ganador o ganadora. 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

Messi de Lola Young en el 97.3 de tu radio. Carla Gallardo, sí, tú ganaste. Ya tienes tu pase doble para el cine. Yo me despido. Gracias por dejarme estar aquí. Nos escuchamos mañana en punto de las 2 de la tarde. Mi nombre es María Urquiza. De esa manera me encuentras en redes sociales. María A. Urquiza. Y nos quedamos con muy buena música. Además de todo, viene Lalo Gómez para acompañarte. Él es Justin Bieber y Jay-Z. 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
1: 450.
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Yo siento que todos los duetos que hace Jesse Joy suenan chido. Este es un ejemplo. Jesse Joy con J Balvin. Mañana es Too Late Mommy. 5 de la tarde con 19 minutos. Yo soy Lalo Gómez y en todas partes ponte XFM 97.3. Oiga, muchachos.

registro de qué muere la gente en México. ¿Quieres saber de qué muere la gente a tu edad? Este es un informe de enero a septiembre 2025, actualizado 2026. Escuchen, la gente en México muere, dependiendo de la edad, de un año, afecciones del periodo perinatal, de 1 a 4 años, accidentes.

y los de 65 y más, también de enfermedades del corazón. No indica que es probable que tú mueras de esto, sino que es la causa que ocupa el primer lugar entre las defunciones registradas por el INEGI. Y cambia, ¿eh? Si eres hombre o mujer. Interesante, ¿no? ¡Vamos a más música! Aquí está Olivia, me encanta. Olivia Rodrigo, Stupid Song. 5:20 en todas partes, Pontexa.

0: 5523.
1: Vamos a un corte y regresamos con Lalo Gómez de 5 a 7 de la tarde. La temperatura exacta es 28 grados. 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
1: Hola, Lalito. Ay, muy emocionada de hablar contigo.
0: Yo
1: y
0: también.
1: Además, bueno, pues con esta introducción, qué bárbaro, ¿eh?
0: Es que sí o no, qué bonito tener un... Neta, es la cosa más hermosa del mundo porque siento que hay que estar agradecidos con lo que quieran. Pero
1: exacto,
0: hay que estar agradecidos. Y si
1: tú
0: puedes cambiarlo.
1: ¿Lo
0: cual?
1: Además, ¿no?
0: No, tengo que incluirme, porque acuérdate que si digo que soy pobre, lo atraigo, ¿no? Así dice algo así, ¿no?
1: Exactamente.
0: Oye.
1: No, al contrario, hay que atraer la abundancia,
0: no, sí.
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1: 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Gavilán, ya hasta me colgó, Gavilán, qué feo. Yo

Universal Music México, el nuevo disco de Pepe Madero, Querido, 3 puntos, debutó en el top 4 global de álbumes de Spotify. Es la primera vez que un artista solista mexicano de rock entra al chart global. ¿Les guste o no les guste? Pues creo que está haciendo bien las cosas y tiene un fandom bien chido. Pepe Madero, arrópame, 551. Oigan, seguramente ustedes están muy al tanto de que en Aguascalientes hay tantas cosas en esta temporada de muertos. Neta,

0: son la banda que chambea en Tres Centurias, los mismos que están en la marcha zombie. Y para platicar del tema, vámonos con Gerardo Santoyo. Mi hermano, ¿cómo andas? Buena tarde.
1: Hola, ¿qué tal, Lalo? ¿Cómo estás, amigo?
0: Bien, ¿qué rollo? ¿Estás contento?
1: De EXA.
0: ¿Estás contento, mi Jerry?
1: Muy contento, trabajando duro como siempre, para entregar un trabajo súper chido.
0: Qué bueno, amigo. A ver, ¿hoy qué? La Legión de los Malignos. ¿Esto dónde es y qué es? ¿De qué trata?
1: Esto es un recorrido en el Parque Tres Centurias. Hoy comenzamos en punto de las 9 de la noche. Como bien lo dijiste, se llama La Legión de los Malignos. Y la verdad es un recorrido teatral muy chido. Vamos a remontarnos a la época, no sé si te acuerdas, Lalo, donde el Santo y Blue Demon peleaban contra las momias de Guanajuato.
0: No manches, güey. ¿Neta?
1: Sí, pusimos un ring, pusimos un ring real. Un agradecimiento al Instituto del Deporte del Estado de Aguascalientes que nos prestó su ring.
0: Ahí azul, y frente a la plaza, frente a la estación. Sí. Ah, sí, lo vi, ajá.
1: Sí, entonces este es un recorrido por todos los andenes del Parque Tres Centurias,
0: sí,
1: donde vamos a encontrar momias, científicos locos, vampiros, pero todo súper chido y lleno de terror como estamos acostumbrados.
0: Con tu sello. Y bueno, amigo, las funciones, ¿cuándo van a ser? ¿Igual en fin de semana? ¿De qué hora a qué hora? ¿Cuánto cuestan y dónde se compran?
1: Mira, son de las 9 a las 11 cada hora, 9, 10 y 11 de la noche.
0: Okay.
1: Jueves, viernes y sábado. A partir de hoy hasta el 1 de noviembre. Hasta el 2 de noviembre. Hasta el 2 de noviembre. Los boletos los pueden comprar en línea en la página headbip.com/infección-zombie.
0: Ay, güey, también.
1: 160 pesos.
0: Ah, está bien, 160. Y por la cantidad de actores y actrices, wow, ¿eh? Ok, mi Jerry, bien.
1: ¿Cómo ves, mi Lalo? Y
0: chido, muy chido, me gusta.
1: Nos vamos al 31 de octubre, que es nuestra marcha, nuestro evento principal de ya 15 años. Este año somos quinceañera. Cumplimos 15 años de la marcha zombie en Aguascalientes. La invitación es para que este 31, en punto de las 5 de la tarde, partimos ahí en la calle 28 de agosto, esquina Madero, ahí en Tres Centurias. Ahí partimos hacia la Excedra, ya sabes, familiar, lleno de zombies, lleno de soldados, lleno de doctores locos, de científicos locos. Si no te sabes maquillar, desde las 2:30 va a haber un stand en aire y Tres Centurias para maquillar a la gente, y que sienta ahora sí que viva la experiencia de lo que es la marcha zombie en Aguascalientes. Recuerda, Lalo, esto sí es bien importante y ojalá le hagan mucho énfasis de que tienen que llevar una despensa para apoyar a personas de escasos recursos.
0: Si quieren participar, ¿verdad? ¿O es para todos?
1: Para todos, okay. Bueno, el que quiera participar y el que quiera llevar, adelante.
0: Una despensita, algo ahí, ¿verdad? Que se junten los cuates, ok.
1: Exacto.
0: Va que va, mi Jerry. Entonces, 31 de octubre a las 5 p.m. inicia la marcha zombie.

0: ferrocarril inicia hoy, jueves, viernes y sábado, hasta el 2 de noviembre, funciones 9, 10 y 11. Un abrazo, mi Jerry, mucho éxito y que les vaya bonito, que vendan todo y que le pagues bien a los actores. Me da mucho gusto.
1: Muy bien, y como siempre, EXA, patrocinador oficial de nuestros eventos, y que van a estar también en la marcha zombie, ¿eh?
0: Ahí nos vemos, ahí nos vemos. Oye,
1: uno
0: tú también.
1: Yo no ocupo maquillaje uno que otro, ¿eh?
0: Ey, el Alex Flores, el Gavilán, la Monchis, son re feos. Ahí nos vemos, hermano, te mando un abrazo.
1: Igualmente, hasta luego,
0: mi cuídate, lado. Mi Jerry.
1: Gracias.
0: Vámonos a la pausa, pero ve mandando tu audio. 449-922-6351. Pide tu rola, porque ya viene Reconexión por Exa FM 556.
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